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0: Buenas, buenas. Bomboncito, 6 de la tarde, ya con 17 minutos. ¿Qué onda? ¿Qué tal? ¿Cómo están? Buenas. Feliz lunes. Inicio de semana, ya 2 de este mes de septiembre. Ya en ese lunes sabrosón, lunes 7 de septiembre, claro que sí. Qué felicidad estarte acompañando nuevamente en un nuevo inicio de semana. Por supuesto, acá en la cabina de la 92.5. ¿Qué onda? ¿Qué tal estuvo tu fin de semana? ¿Cómo lo pasaste? ¿Qué hiciste? Me quedaste en casita por ahí descansando. ¿Fuiste al desfile el día de ayer de Independencia de Primera Infancia? Yes, no. Contámelo a través del WhatsApp 76070572. Mira, mi fin de semana estuvo tranquilito. Te puedo decir que estuvo relajadito por ahí estudiando. Que mañana veremos qué tal, qué ondas, qué sucede, qué acontece. Ay, ay, ay, Torre, la verdad es que así es. Sí, hoy estoy preocupada. Te soy sincera, te lo digo, te lo comento. Estoy preocupada. Pero todo va a salir bien, todo va a salir bien. Desde ya lo manifestamos. Así que bueno, chelitos, ¿qué tal? ¿Cómo me les va? ¿Qué dicen por acá? Hola, hola. Fernandito, ¿cómo estás? Buenas.
1: Buenas noches, bienvenida mi querida Nikki.
0: Buenas noches.
1: Hey, sobrevivimos el fin de semana.
0: Ah, oh, vaya.
1: Un fin de semana más logrado.
0: Así bueno, es.
1: Aquí estamos siempre presentes en su turnito. Así que aquí la vamos a estar oyendo. Venga.
0: Ay, gracias Fernandito. Espero que tu fin de semana también haya estado bonito. Imagino que trabajando. Fernando es un hombre muy, muy trabajador. Así que bueno, Borre, vos ya lo sabes. 76070572. El WhatsApp de la mejor nota para que me comentes qué tal estuvo tu fin de semana. Te quedaste por ahí en casita descansando ayer domingo. Que por cierto, ayer estuvimos disfrutando bastante en Mezcla Latina. Y por supuesto, vi a unos cuantos de ustedes en el desfile de Independencia. Pero bueno, Borre, nosotros vamos a continuar con más. ¿Y qué te parece? Si nos quedamos con esa canción espectacular a cargo de Reelsby en esa noche sabrosa del lunes. Así que nos quedamos con eso, Borre, disfrútalo.

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0: bueno, cremacita, 6 de la tarde, ya con 36 minutos de ese lunes 7 de septiembre. A ver, Billy, Billy, hello, Billy, ¿cómo estás? Hola, hola.
1: Mira, Niki, ¿cómo se miraba el mamicito?
0: Ay, qué lindo.
1: Ahí el Dominic, bien equipado y bien contento porque lo saludaron. Y era que mejor iba marchando. ¿Quién le había enseñado? El papá.
0: ¡Ay, ya! No, mira, se miraba súper lindo su niño. Divino. Y ese traje 10 de 10. Me gusta, me gusta. Así que saluditos, Billy. Saluditos también para su hijo. Espero que hayan disfrutado el desfile de ayer. Como un papá responsable, el Billy, por ahí cuidándole eso. Así que bueno, bomboncito, vamos a continuar con más en esta noche sabrosa del lunes. Que por cierto, mira, hoy sí se veía señales de que quería y no quería llover, porque sí estuvo bastante oscuro. Pero te voy a comentar qué onda, cómo está el clima a esta hora de la tarde-noche de este lunes. Y bueno, he de comentarte que sí llovió, pero más que todo por el lado de Metapán, por el lado de Aguachapán, Sonsonate y por ahí por Santa Rosa, Guachipilín. De ahí a esa hora de la noche, pues no se ve mayor concentración de lluvias, más que todo siempre en el área de Aguachapán, pero ya de ahí en general fíjate que no se ve nada más, para que lo tengas por ahí si tenés planeado salir a cenar. Mira, de repente salir a correr, ¿por qué no? Pues mira, no se ven señales de lluvia, así que tranquilito. De hecho, por, como te vuelvo a comentar y a repetir, solamente del lado de Aguachapán se ve que está lloviendo en ese momento. A ver qué dice Alejandro, bebé, aquí llueve aún todavía, pero así suave. Ya ves, es lo que te estaba comentando, una leve llovizna. Pero ya, digamos, por el lapso de las 7:30, calculo yo que ya no va a estar lloviendo por ahí, para que lo tomes en cuenta, al menos en la zona de Aguachapán. Y bueno, también zona frontera de Metapán con Honduras. Ajá. Es que Metapán tiene frontera con Guate y con Honduras. Yo sé de geografía. Así que bueno, que la besita, vamos a continuar con más música en este lunes espectacular. Pero antes te tengo unas buenísimas recomendaciones para que las tengas en cuenta. Para que vos digas, Niki, ¿qué nos vas a comentar el día de hoy? Pone muchísima atención porque mira, esto es para todas las chicas preciosas, divinas, hermosas, para todas las muñecas. Y bueno, también por ahí si tienen esposos, ¿por qué no? Esto es para todos, así que vos presta muchísima atención porque esto, baby, te conviene. Uy, uy, uy, ¿qué pasó aquí? Espérame. Es que ya andan asustando, ya ves. Y es que hoy no estoy sola. Hoy no estoy sola, pero ya andan asustando por ahí. Uy. Ah, pues sí, bueno, presta muchísima atención, Dorre, porque eso te conviene. 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
0: Cálido, ajá. Uy, me encanta esa canción de la Chucky Chucky. 10 de 10 para ese lunes. Pero bueno, Borre, vos seguiste reportando 76070572, el WhatsApp, para que nunca te perdas todo lo que hablamos acá en la cabina de la 92.5. Y pilas, porque ya te voy a publicar la foto correspondiente a ese día el lunes. Así que mira, hoy sí nos vamos a quedar con eso, a cargo de Raguayana y Manuel Turizo, para seguir con el sazón de este inicio de semana. Así que baby, disfrútalo.
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0: Puedo notar.
1: Te toca disimular.
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1: Ay, ay, ay.
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1: Así les toca a varios disimular que ya superaron a su ex cuando andan con alguien más. Uy, uy, uy. Que no me vaya a pasar eso.
3: Puedo.
1: Bueno, corazones, 6 de la tarde, ya con 51 minutos de este lunes. A ver, ¿qué nos dicen por acá a través del WhatsApp? Hola, hola.
3: Bonito.
1: Buenas, buenas. Saludos para Alejandrito por ahí que estaba reportándose desde Aguachapán. Saluditos. Wow. Gracias por estar en sintonía de la 92.5 en esta tarde noche de lunes. A ver, hoy sí, chiquillo, ya te publiqué la foto correspondiente a este día para que vayas a agregarnos a través del WhatsApp 76070572 y por supuesto me comentes qué hiciste este fin de semana. Así que mira, nos vamos a una mini pausa y ya volvemos. Vos no te despegues de la 92.5 porque Dorrenay apenas está comenzando.
3: Pero es que

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0: Ay, ay, así me dijeran y que voy a cambiar por vos. Uy. Bueno, bomboncito, 7 de la noche, ya con 10 minutos de este lunes 7 de septiembre. Iniciando así de bonito la semana. Me encanta, me encanta, me encanta. Mira, la verdad, yo te lo comenté anteriormente, este fin de semana estuvo bastante rico, bastante tranquilito, sobre todo porque ahorita mami está de vacaciones, entonces como que podemos aprovechar, ¿no? Aprovechar para pasar más tiempo juntas, comer juntas, desayunar juntas, los días que no tengo U, ¿verdad? Pero mañana no sé, ya ando afligida y todavía no es mañana. Así que bueno, ahora continuemos con más música a esta hora de la noche. Me encanta, me encanta. Saluditos a todos que el día de ayer estuvieron en el desfile de independencia de primera infancia. Me encantó, mira, era una creatividad espectacular de cada padre, porque mira, iban los niños ahí disfrazados con diferentes temáticas. Unos iban de hada, otros iban así como de la sirenita, otros de Disney, bien chulos, me encantó. Y también, por supuesto, las distintas profesiones, que en algún momento los niños dicen, yo quiero hacer esto. Y eso me recordó algo, mira, vos sabés que yo estudio ciencias jurídicas, es decir, que yo estudio para ser abogada, ¿no? Pero cuando yo era chiquita, ¿sabes lo que quería estudiar? No, antes que lo preguntes, no tiene nada que ver con la radio, no tiene nada que ver con lo que yo estoy estudiando ahora. Adivina qué quería hacer, es que yo todavía no puedo creerlo. Ay, ay, ay, mira, yo quería hacer y trabajar como doctora pediatra. Eso quería hacer yo, y yo me acuerdo que me compraban las cositas de doctor y todo eso. Ahora ya no quiero hacer eso. Me trauma, me siento traumada, no sé. No sé por qué no me gustan mucho los hospitales. Menos mal. Así que bueno, R, vamos a continuar con más música a esa bonita hora. ¿Qué te parece si nos quedamos con esa canción? Uy, uy, uy. ¿Te parece Yes Yes? ¿Te parece Yes Not? Un poquito para que vayamos recordando la época de escuela. Yo me acuerdo cuando escuchaba todo esto, mira. Así que nos vamos a quedar con una de esas buenas canciones a cargo de ese grupo que se hizo muy famoso en su tiempo. Así que, baby, nos quedamos con ese a cargo de CNCO. Disfrútalo.
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0: Hola, mi amor, ¿cómo estás?
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0: Bueno, calabacitas, 7 de la noche ya con 36 minutos.
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0: Buen provecho para vos si ya estás cenando, ya cenaste, estás a punto de cenar. En esa noche sabrosa del lunes. A ver, ¿qué nos dicen por acá? Ve, te entiendo. Hola, hola. ¿Cómo estamos, Miguelito? ¿Cómo estás, chiquito lindo? ¿Qué tal estuvo tu... ¿Cómo se llama tu día lunes? Danielito, ¿qué tal? ¿Cómo estás? Dice Niki aquí reportándome que tengas un buen inicio de semana y una semana excelente. Gracias, chiquito, gracias. Primero Dios, así sea. Mira, ahorita andamos preocupados por el parcial de mañana, que por cierto, saluditos, Liga Barca, no haga el parcial. Por favor, se lo suplico, se lo pido, se lo imploro. Por favor. Mire, le llevo una caja de donas si quiere. No, mentira, con broma. Ay, ay, ay. Pero bueno, continuemos con más en esta noche sabrosa de lunes, iniciando así de bonito la semana. Mira, hoy me siento bien. Me siento bien, siento que este inicio está lindo. Bueno, ya estamos en un nuevo mes, vos lo sabes. Así vos, desde esos primeros días hemos estado con todos los powers, con todos los poderes. Y bueno, a ver qué tal el resto del mes. Que por ahí tengo una salida, específicamente por ahí por mediados de mes, que es la salida. La salida, esa que vos decís, lo que yo necesitaba. Así que ya lo sabes. Yo te estoy cantando la previa. Ah, pero mira, hablando de la previa, ah, a ver, que te quiero comentar en esta noche, porque vos sabes que no es lunes sino iniciamos con algo rico, con algo dulcecito. 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

0: Tampoco me superaría. Ay, a ver, ¿qué nos dicen por acá? Hola, hola, don Edgardo, ¿cómo estamos? Dice, hola, buenas noches, saludo, bombón, ¿cómo le fue en este día? Aquí siempre escucharon, le dicen, no, si no la saludo, no se acuerda de mí. Mire, sí vi que le dio corazoncito por allá a la foto que subí al WhatsApp, pero como usted a veces anda ocupado, entonces no sé, no sé qué me le pasa. No sé si estará con su novia, quién sabe, uno nunca sabe, uno le pueden decir, no, ni que no tengo novia. Ah, entonces por eso, dice, usted siempre saluda al bombón, dice, ¿cómo así? No entendí, mi canción, dice, ya ve. Ya ve, bueno, me pregunta Nikki, ¿cómo le fue el fin de semana? ¿Cómo estuvo? Nada. No, está bueno, don Edgardo. Primero su canción y después me pregunta cómo estaba. Está bien. Eso no. Son bromas, hombre, ya. Ya viene su canción. No se me vaya a sulfurar, por favor. Mire que las arrugas no son buenas. Desde ya, y mire, le voy a comentar eso. Hablando una cosa por otra, Dorre. No se enoje, no se enoje. Mire, usted puede en algún momento, que primero Dios no sea así, tener problemas del corazón, tener problemas del colon. Ya que también afecta, ¿cómo se llama esto, vos? Ay, no, pues es que no son los riñones, el hígado. ¿Qué tiene que ver el hígado con los riñones? Bueno, no, no, o sea, me refiero a que te puede doler el hígado de tanta cólera. Te puede dar, no sé, algo por ahí. No, y sobre todo las arrugas, cuídate de eso. No te andes enojando, mira. Hay veces en que mejor no, es mejor no complicarse la vida. No, no, no, no, mira que si el otro te sobrepasó cuando ibas conduciendo, ay, déjalo. Ay, déjalo, mira, no te enojes, decí mejor. Bueno, quizás lleva prisa, uno nunca sabe la gente, ¿verdad? Uno nunca sabe, vos relajate, así, bueno, respira así bien hondo. Seguí conduciendo tranquilamente, pero no, no, no traté vos también de que, ah, porque eso me sobrepasó, yo voy, no. O porque mi compañero de trabajo me hizo mala cara, yo le voy a hacer mala cara también, tampoco. No, no, no, no. No te vendes enojando de por gusto, mira, si te hizo mala cara, con más, y sonreí. Y le voy de que, olis, vaya, os regalarle un chocolatito. Vas, mira, te voy a regalar un chocolate, pues. Que se alegre, oh, hay que darle alegría a la vida. No hay que andarse enojando, Dorre. Y te lo digo porque yo me enojo. No, mentira, yo tengo colitis y vos lo sabes. Pero no porque me ande enojando, al contrario, soy tranquila. Así que bueno, Dorre, vamos a continuar con más en esta noche sabrosa de lunes. Y bueno, vamos a complacer a un Edgardo, antes me iba a ir con otra canción, pero no, porque si no el niño se me sulfura y me deja de hablar una semana y me bloquea. Así que nos quedamos con eso, Dorre, disfrútalo.
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Bomboncitos lindos, 7 de la noche ya con 50 minutos. Y seguimos disfrutando de más música en este inicio de semana. Disfrutando de la mejor compañía, por supuesto, claro que yes. A ver, hola, hola, hola, ¿qué nos dicen por acá a través del WhatsApp? Caballa, por aquí está Katy López. ¿Qué onda, Katy? ¿Cómo estás? Dice, hola, Nikki, buenas noches. Fue un fin de semana pesado, pero ya estamos conectadas nuevamente. Saluditos, Katy, gracias por estar en sintonía de la 92.5 en esta noche sabrosa de lunes. Y bueno, bomboncito, continuando con más. Mira, hay una canción, que ha andado rondando mi cabeza en todos esos días. Y yo dije, hoy es el día, hoy es el día que va a sonar, porque una de esas canciones que para un día lunes y para levantar el ánimo está 10 de 10. Y así como lo dije yo, nos quedamos con esa carta de Chino y Nacho. Disfrútalo.

0: Bueno, bomboncitos, 8 de la noche ya con 3 minutos. Que es el lunes 7 de septiembre, claro que yes.
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0: A ver qué nos dicen por acá. Hola César, ¿cómo estás? Dice feliz noche, Dorre. Feliz noche, César. ¿Qué tal tu fin de semana? ¿Cómo lo has estado pasando? Me encanta esa noche tan bonita del lunes. O sea, siento que hoy me siento relajada. ¿Sabes? No sé en qué estará. Pero bueno, presta muchísima atención porque esa recomendación para vos es 10 de 10. 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
0: Tan, tan, tan, tan, tan, tan, ajá. Uy, mira, esa canción a cargo de Farruko, Crazy y Steve Aoki, detrás de esas mezclas, me gusta. Nunca imaginé que estas tres personas se pudieran conectar y hacer una colaboración tan espectacular como esa. Acuérdate de comentar que es una de mis canciones favoritas. Así que bueno, Dorre, continuamos con más. Mira, hoy andamos algo románticos. ¿Qué te parece si nos quedamos con esta canción? Para ese lunes y seguir poniendo el sazón. Así que nos quedamos con esto, Dorre, a cargo de Rawayana. Bueno, ya sabes, disfrútalo.

0: 8 de la noche, ya con 20 minutos de este lunes, lunes 10 de 10. A ver, saludos por aquí para Santiaguito, que ya se está reportando también a través del WhatsApp 76070572. Desde donde nos escucha hoy, Santiaguito, desde el trabajo o está en casita descansando. Cuéntenos a través del WhatsApp. Y bueno, buen provecho para vos. Te vas conectando recién a la 92.5 y estás cenando. ¡Qué deli! Hoy en antojo de la Nikki. Se me antojan unos tamalitos de pollito. Mira, qué rico, qué rico. Así que bueno, Borre, vamos a continuar con más. Pero antes voy a llevar esa recomendación. Porque así como ando antojos de un tamalito rico de pollito, mira. Uy, uy, uy, 10 de 10. 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Dice Santiaguito, aquí Taller Acobe suena la mejor nota. Exacto, me llega. Me encanta. Saluditos, gracias a todos los de Taller Acobe que están siempre en sintonía de la 92.5. Y bueno, Borre, vamos a continuar con más música. Mira, nos vamos a quedar con algo a cargo de Danny Ocean para esta noche. Así que, baby, disfrútalo.
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0: Pomponcitos lindos, 8 de la noche ya con 34 minutos de ese inicio de semana. Saluditos para todos los que se han estado reportando a través del WhatsApp 76070572. A ver, dice Héctor, qué linda andas hoy, Niki. Gracias, Héctor, saluditos. Gracias, gracias. Espero le estés pasando súper bien. Y mira, hablar una cosa por otra. Por ahí nos estaban comentando que en ciertas zonas de Santa Ana sí llovió, pero no así súper recio, sino que poquito. Una leve llovizna. Por aquí justamente estaba viendo el radar a esa hora de la noche. Ya 8:35 y mira, no se ve rastro de lluvia. Quizás una leve nube por ahí, pero no va a llover así súper recio que vos digas. Así que bueno, ahora nosotros continuamos con más música en esa noche sabrosa. Fantástico. Y hoy decidimos irnos con eso a cargo de Karol G. Algo tranquilito para este lunes. Pero vamos a darle un giro. ¿Y qué te parece si nos vamos con esto a cargo de Grace? Y claro que sí, algo más movidito, pero siempre, siempre romántico. Así que, Dorre, disfrútalo. Tienen miedos, pero eso no la
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0: Bueno, calabacitas, 8 de la noche ya con 43 minutos. Y nosotros continuamos con más música en este lunes. Lunesito sabrosón, lunesito 10 de 10. Iniciando con todos los powers la semana. Así que mira, vamos a darle un pequeñísimo, así chiquitito giro a esta noche, porque vos sabes, sí o sí tiene que sonar algo así potente para ponerle el sazón. La última pesquita, mira, esa salecita que le faltaba este lunes, la vamos a poner acá, Dorre. Así que nos quedamos con eso, cargo de Natina Tacha.
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0: y bueno, ya sabes, disfrútala.

0: Bueno, Borre, 8 de la noche ya con 57 minutos. Y hoy sí llega el momento que menos me gusta, que menos me encanta. Borre, llega el momento de despedirme bien de los controles de la 92.5. No sin antes agradecerte por haberme acompañado en este nuevo inicio de semana y en esta noche tan espectacular. Así que me despido de vos, nos escuchamos nuevamente el día de mañana martes. Siempre de 6 de la tarde a 9 de la noche aquí a través de la 92.5. No te olvides de seguirnos a través de las redes sociales, estamos como 2Remix925 a través de todas las plataformas digitales. Y por supuesto, no soy a mí también. Estoy como Nikki Flores SB también a través de todas mis plataformas digitales. Hoy sí me despido de vos, que tengas una noche espectacular. Y bueno, esto ha sido una edición más de 2Remix. Salud, cuídate.
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0: 9 de la noche con 20 minutos, 9 ya con 20 minutos. A través de 22 Remix 92.5 en la noche de lunes. Iniciamos otra vez, otra semana, otro inicio, nuevas oportunidades. Hombre, ¿cómo le fue hoy? Cuénteme a través del WhatsApp de 2 Remix. Dígame cómo le fue hoy, qué estuvo haciendo, cómo me los trataron.
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0: Estresante, ya me imagino. Bueno, para eso en la noche, escuchando al 92.5, para que usted bote ese estrés, porque vamos a acompañarle con buena música hasta las 11 de la noche. Así que no se despegue, porque vamos con buena música a través del 92.5 en este lunes 7 del mes de septiembre, mes cívico, mes de la independencia. Y el domingo comenzaron los desfiles, aunque fue desfile infantil de la primera infancia. No, hombre, estuvo bonito. También ahí estuvo el staff de 2 Remix, así es que estuvo excelente, hombre, estuvo excelente. Y ahí vamos a estar siempre en los desfiles. Así que vamos con más de la música, iniciamos turno. Soy Roberto Carlos Paz, alias Bobby. Vamos con buena música a través del 92.5. Buenas noches.

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9 de la noche con 32 minutos, 9 ya con 32 minutos. A través de Doremix 92.5 seguimos con más. Bueno, en este momento, como siempre, vamos a revisar cómo está en este momento la calle de Santa Ana a esta hora de la noche. Ojalá hoy no sea como el día de ayer. Miren, un ratito, dos accidentes de tránsito. Increíble, pero cierto. Bueno, vamos a revisar en este momento. Estamos viendo las calles de Santa Ana en este instante. El 100% de las calles de Santa Ana está despejado, así que qué bueno, no se reportan tampoco accidentes de tránsito en este momento, y eso es algo bueno.

Así que así nos encontramos en esta noche de lunes, inicio de semana. Revisamos también el radar de las tormentas y hoy no hay tormenta. Así que tranquilo. Hoy puede dejar la ropa colgada, se le va a secar, porque hoy no va a llover. Bueno, por lo menos a esta hora de la noche no hay señales de lluvia. Esperamos que así se mantenga toda la noche. Bueno, vamos entonces con más a través del 92.5. Vamos con buena música, disfrutando de otra noche más de lunes, inicio de semana. Así es que en este momento usted tiene que relajarse. Póngase relax, porque la semana apenas inicia. Vamos con esto.

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Bebé de la noche, 9:46. Bueno, en este momento ahí está habilitado el WhatsApp de Dorre Mix. Fíjense que había unos problemillas ahí pequeñitos, pero ya están solucionados. En este momento ya puede mandar todos los mensajes que quiera a través del WhatsApp de Dorre Mix. Ahí está ella, listo al 100%. Así que vamos con más de la música a esa hora de la noche. Saludos para los que cenan como siempre, así algo tarde. Para los que llegan así a esta hora, vienen de lejos. Hombre, qué día más pesado, ya me imagino. Bueno, vamos entonces con más a través del 92.5. Ahí estamos disfrutando un poco de salsa. Así que cambiamos un poco, nos vamos con esto y nosotros seguimos complaciendo a través del 92.5. Buenas noches.

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3: Bueno, seguimos con más a través de Do Re Mix 92.5. Llegamos ya a las 10 de la noche con un minuto. Ya se fue la primera hora de turno. Mire, yo no lo he sentido.
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3: Ojalá así se sintiera todo el día, pero no.
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3: Cuando usted llega al trabajo, siente el tiempo una eternidad.
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3: Especialmente los lunes. Mire, el día lunes es el que se siente más largo de toda la semana. Así que para todo lo que el lunes no le gusta, la mayoría de personas detesta el día lunes. Pues sí, como usted viene de descansar, en lugar de entrarle con todo y decir, bueno, ya descansé, ahora quiero entrarle con todo al trabajo. No, hombre, llega así como con sueño, porque no descansó bien el fin de semana. ¿Cómo se fue para otro lado? Ajá, ¿para dónde se fue? A ver el partido, vaya, pues está bueno. ¿Y después del partido?
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3: Ah, vaya.
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3: Bueno, para todos los que aprovechan el domingo para descansar y el día lunes y le entran con todo. ¡Qué bueno, hombre! ¡Qué bueno! Vamos con más de la música a través del 92.5. Esta canción que está buenísima, música de Luis Fonsi. Así que vamos disfrutando a través de la noche de lunes, inicio de semana.

0: minutos, 10 de la noche ya con 4 minutos. No sé, pero cuando escucho así música salsa, se me viene a la mente el fin de semana, el sábado. Es que mire, uno ya tiene asociado así en la mente que el sábado ya por la tarde es de disfrutarlo, o sea, ya saliendo del trabajo, comerse una mariscada, no sé por qué, pero siempre como que eso se le viene a la mente a uno. Y ver los partidos del facito. Bueno, vamos a ver qué más tenemos por aquí. Saludos para Tatis Estudio. Buenas noches. Dice, hola, dice, ya escuchándolo. Amo la canción, cambiaré. Vaya, mira, ya ve que la adiviné.
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0: Dice, preparando la cena y bailando. Excelente, hombre, saludos. Disfrutando de buena música. Vaya, excelente.
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0: Qué bueno que disfruta de la música, porque para eso es. Para botar ese estrés del día. No, hombre, hay que llegar en la noche ya así, sin estrés, ya relax.
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0: Así que excelente, saludos ahí para Tatis. Vamos con más de la música a través del 92.5 a esta hora de la noche.
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Y de la noche con 11 minutos, 10 de la noche ya con 11 minutos. Bueno, por cierto, hoy estábamos viendo en las redes sociales, también en las noticias, una erupción del volcán en Indonesia. Bueno, es el volcán Sinarbon. Esto es ahí en Indonesia, que entró en erupción y lanzó una columna de ceniza a más de 13.500 metros de altura. Pero fíjese que eso no es lo que llamó la atención, sino cómo aventó la lava. O sea, mire, yo nunca había visto un volcán que tirara lava a una gran presión y a una altura enorme. Así es que eso fue lo que pasó hoy precisamente, y la gente se asustó. Pero es que miren, o sea, que tire ceniza, que tire vapor, eso es normal. O sea, nadie se va a asustar mucho. Pero que en lugar de vapor y ceniza tire lava, o sea, así al rojo vivo, a una altura enorme, o sea, una altura más grande que el propio volcán. Va. No, hombre, eso sí asusta. Eso sí asusta, por lo menos yo nunca había visto algo así. Así que todas las personas en ese momento salieron corriendo, o sea, todo el mundo salió corriendo porque no se esperaba eso. O sea, ya la lava al rojo vivo, que lo aviente a esa altura, más de 3.500 metros. No, hombre, ahí sí cualquiera se asusta. Y eso fue lo que pasó precisamente hoy en Indonesia. Así es que hasta el momento todavía no se sabe si hay personas fallecidas. Pero de que estuvo peligroso, la verdad. No, hombre, qué bueno que aquí en El Salvador nunca ha pasado eso. El volcán Izalco ha hecho erupción en el pasado. Es lo más parecido que hemos tenido, según lo que sabemos. No, hombre, pero ese volcán de Indonesia, qué barbaridad. Ese sí da miedo. Bueno, vamos con más de la música. Es hora de la noche. Saludos a los que ya están en camita. Descansen, relájense.

0: 10 de la noche con 16 minutos. 10 con 16 minutos. Bueno, vamos con más de la música a través del 92.5. Mire, y esto se me saltó otra vez. No, hombre, qué barbaridad. Siempre se me salta, no sé por qué. No sé por qué. Bueno, por cierto, usted se recuerda, eso fue, quiero ver, hace 2 años. Hace un año fue.
1: Siento, pero.
0: ¿Se recuerda usted que al Golfo de México, Donald Trump le quería cambiar el nombre? O sea, le quería poner el Golfo de América.
1: Tú.
0: Bueno, pues ahora quiere cambiarle el nombre al estado de Nuevo México. Ahora ya no quiere que se llame Nuevo México,
1: no.
0: Ahora quiere que se llame Nuevo América. Es que yo siento que ya no quiere que lleve nada relacionado a México ahí en Estados Unidos. Y mire que el nombre del estado Los Ángeles está en español, porque no dice The Angel. No, dice Los Ángeles. Así se llama. Sea en español. Vamos a ver si después no va a querer cambiarlo al inglés. No va a ser el estado de Los Ángeles, va a ser el estado The Angel. Mira, ¿y para dónde vas? Voy de viaje. Voy al estado de The Angel. Ah, oh yeah. No, hombre, qué bárbaro. No, cuando usted sale dice, mira, fíjate que voy para Los Ángeles, regreso en 2 semanas. Voy para San Francisco. Bueno, está en español. No me extrañaría que de aquí en unos años le cambien el nombre y le pongan The Angels. No, hombre, qué barbaridad. Cositas que pasan. Vamos con más de la música a través del 92.5. Vamos a ver si no se salta hoy. Ahí está, mire, hoy no se saltó. Vamos entonces complaciendo ya con lo último esta hora de la noche. Noche de lunes, inicio de semana.
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1: Desde la noche con 24 minutos. Desde la noche ya con 24 minutos. Bueno, por cierto, ¿sabía usted que uno
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1: De la golosina, digamos así, okay. La golosina
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1: más famosa del mundo es precisamente, yeah, un elixir para la eterna juventud. O sea, ayuda a que usted se mantenga joven.
2: Yeah.
1: Estamos hablando del chocolate.
2: Y ya te imaginas.
1: ¿A quién no le gusta el chocolate?
2: Yeah.
1: Fíjese que es considerado como el elixir de la eterna juventud.
2: Siempre dice que sí.
1: Según estudios científicos, han revelado todas las razones para comer cacao. Pero ojo con esto, aquí es donde cambia la cosa. Usted me puede decir, mira, pero yo como chocolate, y la verdad que yo no siento que me ayude tanto. Fíjese bien, según el estudio científico, se refiere al chocolate sin azúcar. Ah, ya cambia la cosa. Porque el chocolate sin azúcar casi nadie consume. Cuando usted come chocolate, es el dulce, pues, ese chocolate que le regalan ahí en forma de corazoncito. Vaya, ese chocolate no le va a ayudar a mantenerse joven, sino todo lo contrario. Por la gran cantidad de azúcar que lleva, hace todo lo contrario, o sea, le afecta mucho. Si usted es una persona que come mucho chocolate, en lugar de ayudarle, le estaría afectando. Pero estamos hablando de chocolate dulce. Mientras que si usted consume chocolate sin azúcar, eso le estaría ayudando, o sea, le estaría ayudando a ganar algunos años más. Así es que cositas, pues imagínense, con azúcar y dañino, pero sin azúcar es el elixir de la eterna juventud. Cositas que pasan. ¿Y usted de cuál come? ¿Chocolate dulce o chocolate amargo? Ay, ya me imagino cuál. Vamos con más de la música. 7 de la noche con 26 minutos. Ya casi llegamos a la última media hora de turno, así que vamos con esto. Vamos complaciendo a través del WhatsApp de Do Remix.

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0: 31 minutos, 10 de la noche, ya con 31 minutos. Bueno, seguimos con más de la música, ya en la última media hora de turno. Estábamos hablando del chocolate, imagínense qué gran cambio. O sea, del chocolate dulce al chocolate amargo. El chocolate amargo es considerado como un elixir de la vida eterna. O sea, bueno, de la juventud eterna. Le ayuda a usted a mantenerse joven, o a verse joven por lo menos. Mientras que el chocolate dulce es todo lo contrario. Bueno, vamos a ver por acá. Tatis dice: ambos me gustan, dependiendo cómo me sienta, dice, o la ocasión. Pero ambos chocolates dice que le gusta, dice, amo el chocolate. Dice que saludos ahí para Tatis. Bueno, en lo personal, a mí también me encantan los dos, o sea, el chocolate dulce y el simple, o el amargo, pues. Usted solamente imagínese el sabor del cacao, va. Y de esa manera usted disfruta también del chocolate sin azúcar. No, hombre, sí es rico también, fíjense. Bueno, vamos con más de la música. Nos vamos con esto. Yo sé que teníamos rato de no escuchar esta canción. Yo lo sé. No, hombre, pero cómo sonó esta rola hace como unos 7 años, creo. Vamos con esta canción. No, hombre, cositas que pedían antes.
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0: A través del WhatsApp de Doremix. Osos.

0: Está rico, ¿no?
1: ¡Sí!
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2: ¿Quién era el mango, pues?
0: Relajado, relajado, relajado. Espérame, ¿era mango o mago?
1: ¡Mango!

0: unos mangos, ¿no?
1: No, hombre, mire, a esta hora de la noche todos tenemos que estar así como el mango relajado.
2: Algo. Era mango.
1: No estresado.
2: Mango.
1: No, hombre. Bueno, esa canción, por cierto, quiero ver hace, si no me falla la memoria, hace como 6 años. Era una de las canciones más solicitadas acá en Do Remix, aunque no lo creas. Estos jóvenes mexicanos cantaban esa canción. Bueno, vamos con más de la música. Y en la última media hora nos quedan 25 minutos. Qué rápido. Vamos con esta canción. Buenas noches.

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3: 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Esto dice así. Ella.

0: 10 de la noche con 52 minutos, solamente 8 más. Llegamos a las 11 de la noche. Bueno, por cierto, seguimos viendo videos. Bueno, esto es de San Salvador. Fíjese que muchas personas han sido multados por botar basura. Y usted sabe muy bien que eso no se tiene que hacer. Mire, ahí quedan registrados en las cámaras cuando están botando basura y de repente llegan los del CAM y le dicen: mire, usted ha sido grabado, tiene que recoger esa basura, y aparte de eso se lleva una multa. Eso pasa en San Salvador. Mire, ojalá que pasara en todo el país, de veras, ojalá. Acá en Santa Ana hace falta que se haga lo mismo. Mire, tal vez así ya no tiran basura. El problema es que también algunos tiran basura en los tragantes. No, hombre, mire, eso no se hace. Especialmente cuando llueve, cómo se llena, bueno, las calles se rebalsa de basura, los tragantes tapados también, y por esa razón se inundan las calles.
1: Pero qué sabor.
0: Y hay muchas personas que lo siguen haciendo, dando ese mal ejemplo, incluso enfrente de niños, tirando basura ahí en las cunetas. Ay, que ahí se lo lleva el agua. No, hombre, mire, la basura no se la lleva el agua. Ahí se queda tapando las tuberías, la alcantarilla. Así que lamentablemente son cosas que pasan. Y en San Salvador, si usted va a botar basura, mire, ahí va a salir en las redes sociales, pues ahí se va a hacer famoso. Y no por algo bueno. Bueno, vamos con más a través del 92.5, ya con lo último. Solo me quedan 6 minutos, así es que nos vamos con esta canción. Y por supuesto, nos escuchamos el día de mañana a partir de las 9 de la noche.

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0: Bueno, o me caes bien, te voy a dar uno, ¿ok? 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
1: Gracias.
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Dios, la paz maravillosa, amados hermanos, de nuestro Señor y Salvador Jesucristo en esta mañana que nos concede el Señor de poder estar llegando a la intimidad de su hogar. Ya gracias a Dios, día martes 8 de septiembre y las bendiciones de Dios pues no paran, pues Dios es bueno, su misericordia es para siempre. Estos días he venido orando temprano del programa y quiero pues que se junten a su radio porque vamos a orar, vamos a pedirle a Dios que nos bendiga, a pedirle al Señor que su mano sea sobre nosotros en esta mañana. Cada situación, cada problema, cada dificultad lo vamos a poner en las manos del Señor. Si está enfermo, si tiene un problema de familia, un problema económico, Dios suple para cada necesidad. Oremos al Señor. Padre y buen Dios que estás en gloria, en el nombre de nuestro amado Señor y Salvador Jesucristo, muchas gracias, Señor, por esta mañana maravillosa en la que podemos estar, mi Dios, delante de su gloriosa y santa presencia, buscando, Señor, la bendición, buscando, Señor, la cobertura poderosa de su Espíritu Santo. Señor, perdone nuestros pecados de pensamiento, palabra y obra. Escucha, Señor, nuestra oración. Quiero presentarme en oración, Padre bueno, en favor de todos mis hermanos y hermanas que están en la sintonía de este programa, en el poderoso nombre de Jesucristo, nuestro Dios, nuestro Señor y nuestro Salvador. Bendice, sana a aquellos que están enfermos, a los que necesitan provisión de un empleo, dales provisión de un empleo. Aquellos que han puesto su mano en el dolor sobre el radio, sánales, Dios. Los que tienen su fotografía o están clamando por un pariente en un hospital, en una cárcel, Señor, ten misericordia. Señor, ten compasión, yo te lo pido ahora. En el nombre poderoso, en el nombre santo de Jesucristo nuestro Señor y nuestro Salvador. Dios mío, sea su mano, Señor, sea su mano bendiciendo, sea su mano sanando, sea su mano libertando. Bendiga el culto de esta mañana de martes, Señor, el culto del día de mañana miércoles. Padre amado, danos tu respaldo, danos tu bendición, danos la cobertura poderosa, Señor, del Espíritu Santo. Dios mío, en el nombre de Jesús, para gloria de tu poderoso nombre, quiero orar, Señor, por las campañas que se vienen, Dios, por el culto del domingo, vencedores por la fe, por la vigilia del día viernes 18, Señor amado, en el nombre de Jesús. Bendiga, Padre, cada actividad, cada campaña, cada culto, todo el quehacer evangelístico de la iglesia. Respalda, Señor, bendiga, salva las almas, liberta a los perdidos, prospera tu pueblo. Tú no quieres un pueblo en la miseria, sino un pueblo bendecido. Por ello, Señor, nuestra oración en esta hora, en el nombre de Jesús nuestro Señor. Amén y amén.

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1: Un privilegio poder estarles saludando, amados hermanos, amadas hermanas. Un privilegio también poder reunirnos por este medio de comunicación una vez más. Hoy es martes y estamos contentos de haber recibido la bendición de tener un nuevo día. Que la paz de Dios, que la bendición del Todopoderoso se derrame sobre su vida. Un gusto saludarle, yo soy el hermano Ardón. Estoy acá para llevar en este programa importante información concerniente a lo que está realizando la iglesia y lo que está haciendo Dios para bendecir a su pueblo, y por supuesto también para compartir un poco de palabra de Dios, pero con señales, con prodigios y con manifestación del poder del Espíritu Santo. Decirles, hermanos, que hemos estado teniendo eventos de mucho impacto, de mucho poder. Este domingo que acaba de pasar hemos realizado la preparación ya para el desarrollo de la campaña Vencedores por la Fe, y se ha manifestado Dios de una manera increíble, de una manera poderosa. Yo quisiese hoy que usted preste atención. Voy a estarles compartiendo lo que ha estado haciendo el Señor en la Iglesia Pentecostal Dios es Amor de la ciudad de Santa Ana. Usted que está enfermo, está en una situación difícil de desesperación y angustia, tenga la confianza que el Señor pues se está moviendo, se está manifestando, y sin duda, hermanos amados, sin duda que el día pues de hoy martes y el día de mañana miércoles Dios va a manifestar su gloria, su poder, su presencia para bendecir a su pueblo. Por ejemplo, sí, por ejemplo, yo quiero mostrarles a ustedes lo que ha pues sucedido este pasado domingo. Yo les dije a ustedes que les presentaría y quiero que ustedes lo escuchen. No se vayan a asustar, porque vamos a escuchar cómo los espíritus de demonios manifestados en los cuerpos de las personas gritan su derrota, su desesperación, la gente vomitando la brujería. Y luego les voy a mostrar cómo después de la oración de liberación la gente testifica lo que estaba pasando con ellos y cómo Dios les ha bendecido. Escuchemos, por ejemplo, el caso de Sonia Mendoza, que fue liberada. Atención, fue liberada, hermanos amados, y luego de ser liberada, también da testimonio de lo que Dios hizo en la vida de ella. Presten ustedes en este momento atención.
2: Mira la condición de esta mujer, terrible. Levante la mano en la iglesia y diga: quema. ¡Quema! Matarla es que el diablo quiere con la enfermedad que tiene. Pero el nombre de Jesús es poder. Salga, déjala caer. Déjala. El nombre de Jesús es poderoso. El nombre de Jesús es poder. Mira. Mira, mira, mira. Diga: quema. Terrible. Mira la opresión maligna. Salga. Salga. Padre, te pido que la toques. Fuego. De la cabeza hasta la planta de los pies, tócala, quema, quema, suéltala, suéltala, suéltala, déjala allí. El nombre de Jesús es poder. Quema, Jesús, quema, quema, Jesús, quema, quema, Jesús, quema, quema, quema, quema, quema, quema, salga, salga, salga, salga, salga, salga. En el nombre de Jesús, salga de ella, salga, salga, salga, fuera, fuera, fuera, fuera, quema, diga iglesia, quema, más fuego, diga, diga, quema, quema, quema, mira, mira, mira, se desespera, diga: quema, quema, quema. Salga de ella, salga de ella, salga de ella, salga de ella, salga de ella, salga. Quema. La sangre de Cristo tiene poder. Póngala de pie. La sangre de Jesús tiene poder. Aparta todo eso. La sangre de Jesús tiene poder. La iglesia, levanta la mano, diga: quema. Diga conmigo: Satanás. Diga: Satanás, vas a soltarla. Vas a salir de ella. Vas a salir. Vas a salir. Fuera. sal, sal.
0: La sangre de Jesús. Levante la mano para arriba. Ya no le haga fuerza, déjala. Si se desmaya, que se desmaye. Levante la mano, diga quema, quema, quema. Suéltala, suéltala, suéltala, suéltala, suéltala, suéltala, suéltala, suéltala. Por la sangre de Cristo.
2: Vas a salir, vas a salir. No la obra mala contra ella. Salga, salga.
0: Levante la mano para arriba. Vamos a ponerle fuego a esta brujería maligna. Levante.

0: fuera, fuera, fuera. En el nombre de Jesús, la iglesia siga orando, diga quema.
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2: Ahí escuchamos parte de la ministración, oración de liberación. Y pues la manifestación de la maldad que estaba en el cuerpo de esta mujer. Ya yo les voy a presentar a ustedes lo que ella sufría y lo que sufría también su familia. Pero que llegando a la iglesia este domingo pasado, el Señor les bendijo con liberación tremenda. Y para el día de mañana miércoles, una vez más voy a estar en el altar orando por los milagros, por las sanidades, ungiendo con el aceite santo. Yo estoy seguro, queridos hermanos y hermanas, que la gloria del Señor se va a manifestar de una manera extraordinaria. Usted que está sufriendo, padeciendo, yo no tengo necesidad de venir a este programa para mentirle. Lo que estoy contándole es lo que está haciendo Dios. Gente que estaba sufriendo, gente que lo daba todo por perdido. Ustedes van a escuchar a continuación cómo esta mujer dice que lo había perdido todo prácticamente, había perdido hasta la confianza de poder sobrevivir, y ya le había encargado hasta sus hijos a una hermana para que pues se los cuide, porque ella creyó que realmente se moría. Y vamos a escuchar cómo Dios la libertó. Escuchamos parte de la liberación, el momento, en la oración, reprendiendo con autoridad las obras de las tinieblas. Y ahora vamos a escuchar cómo Dios, cómo ella testifica lo que pasaba con ella. Yo quiero decirles, hermanos, que mañana vamos a comenzar a las 9 y a las 12 del mediodía ya estamos terminando el culto. Estamos ubicados en Lotificación Grano de Oro, calle hacia Los Naranjos, enfrente en la ferretería La Ceiba. Queridos hermanos y hermanas, prepárense, porque para mañana se viene algo grande. Una poderosa campaña que lleva como tema: si puedes creer, verás la gloria de Dios. Atención, si puedes creer, verás la gloria de Dios. Un tema extraordinario, hermanos. Cuando le creemos a Dios, cosas grandes sobre nuestras vidas suceden. Yo quiero invitarle a usted, hermano querido, hermana querida, para que usted pueda participar. Si está sufriendo, padeciendo, yo quiero decirle, ya no sufra, ya no padezca. Deje que Dios obre en la vida suya. Deje que el Señor se manifieste. Deje que el Señor lo liberte. Deje que Dios cambie su vida. Anotemos la dirección, porque Dios tiene un milagro para usted. A menos que usted quiera cruzar los brazos y seguir sufriendo, pues quédese en casa. Pero mañana es su oportunidad. Lotificación Grano de Oro, calle a Los Naranjos, frente a la ferretería La Ceiba, es la dirección. Mañana de las 8 de la mañana abrimos la iglesia. A las 9 comenzamos y terminamos a las 12. Poderosísima campaña de milagros. Escuchemos ahora cómo esta mujer testifica lo que estaba pasando con ella. Fue liberada en la oración y da testimonio de lo que hizo Dios. Preste atención. ¿Cómo se llama?
3: Sonia del Carmen.
2: ¿Qué te pasaba, Zoila?
3: Pues fíjese que yo sentí una opresión en mi corazón y solo una voz que me decía: quítate la vida. Pero al mismo tiempo yo le decía: yo tengo dos hijos, Dios, denme fuerzas. Era de todos los días, más el dolor de los huesos y en el estómago. Y yo ya no quería vivir, simplemente yo, mis fuerzas eran por mis dos hijos que tengo.
2: ¿Usted está escuchando, hermano, lo que ella dice? Dese la vuelta para mirar para allá, dese la vuelta. Ella dice, hermano, que escuchaba una voz que le decía que se quite la vida. Y vivía desesperada, dolor en los huesos, opresionada, tribulada.
3: Así es.
2: ¿Cuánto tiempo ha estado así?
3: Ya tengo un año, y mi mamá me decía: vamos a la iglesia. Yo no, le decía, ya gasté en médico, no tengo nada, no sé qué tengo. Pero últimamente ya ni comida me bajaba por la garganta, ya sentía que la garganta se me estaba oprimiendo. Ya mi mamá me decía: vamos a la iglesia. No, le decía, yo ya perdí la fe. Y ella me decía: vamos a la iglesia. Y yo iba para la clínica. Y mi mamá me dijo: no, hoy vamos a ir a la iglesia. Hoy te voy a llevar, me dijo. No, le dije yo a la iglesia, ya no voy, le dije yo. Ya oraron mucho por mí, le dije yo. Ya gasté mucho en médico y no me sale nada, le dije. Lo único que siento es que mi corazón ya no aguanta. Y después, o sea, yo, mis fuerzas son por mis dos hijos porque solo me tienen a mí. Su padre murió y yo me quedé sola. Y desde ese momento yo, ya la vida ya no ha sido la misma.
4: Y el diablo trabajaba en la mente suya para que usted se suicide.
3: Así es.
4: Yo, ¿alguna forma que pensó alguna vez?
3: De tomar pastillas. Yo le dije a mi hermana, yo ya no puedo, yo te digo a mi tonsigo. Y ella me decía, no, pidámosle a Dios, me decía.
4: ¿Y cómo te sientes ahora?
3: Solo tengo ganas de llorar de felicidad porque yo me siento libre.
4: ¡Gloria a Dios, iglesia! Mira cómo el diablo mantiene la gente oprimida. Como ella dice, solo quiere llorar, llorar y llora. Pero en la presencia de Dios, el diablo ya salió de la vida de ella, ya salió también de su casa. Ella dice, había perdido toda la fe, ya no quería nada, ya pensaba, le dijo a su hermana, te voy a dejar a mis hijos, cuídamelos, porque mi corazón no aguanta más. Y aquí está, quebrantada con las lágrimas, porque la impactó el Espíritu Santo. Campaña Vencedores por la Fe. Me dijo que te llamas
3: Sonia Mendoza. Sonia Mendoza.
4: Sonia, ¿y te sientes bien?
3: Sí, gracias a Dios, sí. Solo con un temblor en el cuerpo, como algo que siento bien, bien raro en mi cuerpo.
4: Los demonios se fueron de ti. El demonio de la muerte se ha ido. Está liberta por la sangre del Cordero. Pero esos aplausos, hermano, ni allí llegan. De lo más fuerte, diga gloria a Dios. Sonia, contenta.
3: Feliz.
4: ¿Quién es tu mamá?
3: De Rosado, que está ahí.
4: Venga, la mamá de Sonia. La mamá de Sonia, venga. ¿Usted es el papá de ella? Diga. ¿Sí? Es su papá y su mamá. Venga, el papá y la mamá de ella. Venga. Así dijera un nicaragüense. Papá y mamá. A su nombre. ¿Quién vive? Venga acá. Venga, hermano. Ellos vinieron a buscar la bendición hoy. Mira, Dios ha sido bueno. Acércate acá. Dale un abrazo a la hija, porque la hija está libertada. Dale un abrazo a la hija, porque Dios la ha tocado. Nos conmueve la gloria del Señor. Estaba angustiado por ella.
5: Sí.
4: Ya no tenía manera de ayudarla.
5: No, ya no.
4: No quería ni vivir ella, hermana.
6: ¿Cómo?
4: Quería morirse.
6: Sí, ella me decía que sentía bastante mal y ella en el trabajo me decía ella, yo no aguanto. Y yo le decía, hija, tenés fe que te vas a componer. Hija, tenés fe, y así la llevaba. Pero ella me dijo, quizá me voy a morir y le voy a encargar los cipotes a mi hermana. Me dijo que me los cuide, me dijo. Entonces ella, ya seguido le decía yo, vamos a la iglesia, Dios es amor. Ella me decía que no, porque fe ya no tenía.
4: Tremendo, hermano, mira. Venga, hermana Guzmán, pégale un abrazo a esta mujer con fuerza. Un aplauso fuerte a Dios.
5: Yo escuché el jueves por la madrugada, puse la hora de las 5 el programa. Y yo le dije a ella, el hermano Pablo Ardón va a estar este domingo, podemos ir. Y vamos a ir, me dijo. Así es como estamos aquí. Y así es como nuestra hija ha sido liberada, para la gloria de nuestro Señor Jesucristo.
4: Para la gloria del Señor. Escuchó el programa y no cerró el oído. Le dijo, vamos a ir el domingo. Y aquí está. Y su hija está liberada. No le encargues tus hijos a nadie. Cuídalos tú. Porque Dios te ha dado vida y salud hoy. Y ganas de vivir también. Un aplauso fuerte. Una vez más, ¿su nombre?
3: Sonia Mendoza.
4: ¿De dónde viene?
3: De Díaz Palacio.
4: ¿Cómo se llama la mamá?
7: Juana Mendoza.
4: ¿Y el papá?
5: José Horacio Sánchez.
4: ¿Le gustó la oración?
5: Sí, hermano.
4: El poder de Dios ha sido con ustedes. Vaya a la sillita, por favor, siéntense. Siéntense, el aplauso para el Señor.
2: Dios puede cambiar las vidas. Y es lo que podemos escuchar en este momento ya, después de la oración de liberación, la oración de sanidad. Escuchamos a Sonia Mendoza dar testimonio de lo que estaba pasando con ella. Llegó a tal grado que ella pensaba hasta en suicidarse. Una voz le decía que se suicide, hermanos, para arreglar su situación. Pero ¿cuánta gente en este momento que me está escuchando está pasando por algo similar, como los padres de Sonia Mendoza, que también decidieron llevarla a la iglesia porque ella no quería ni siquiera acercarse a la iglesia, ni siquiera buscar la ayuda en el Señor? Había perdido la fe, las ganas de vivir. Su situación era muy difícil y un tanto conmovedor, porque uno escucha el testimonio de ella, uno ve la condición de ella y uno se da cuenta que así hay cientos, y por qué no decir miles, de personas hoy con depresión. La depresión, déjeme decirle en el nombre del Señor, amigo oyente, que la depresión son espíritus de demonios. Si un pariente suyo ha caído en depresión, sepa que son demonios, y el diablo ha venido para matar, hurtar, destruir. Y Cristo dijo: yo vine para que ustedes tengan vida y para que la tengan con abundancia. El día de mañana yo les voy a estar esperando en la campaña que lleva como tema: si puedes creer, verás la gloria de Dios. Campaña basada en San Juan 11:38 en adelante, cuando el Señor dijo a Marta: remuevan la piedra. Y Marta dijo: Señor, hiede ya, porque es de 4 días. Jesús le dijo: no te dije que si creyeres verás la gloria de Dios. Y ahí, pues, si decidimos creer al Señor, vamos a ver su gloria, vamos a ver su poder. Hermanos, la iglesia está ubicada en la Lotificación Grano de Oro, en la calle hacia Los Naranjos, enfrente de la ferretería La Ceiba. Y el día de mañana yo les voy a estar esperando. El culto va a comenzar a las 9. La iglesia abre sus puertas a las 8 de la mañana. A las 9 iniciamos y terminamos a las 12. Atención, voy a estar haciendo la unción con aceite, haciendo una unción de liberación, una unción por la prosperidad del pueblo, por la sanidad de los enfermos. Estoy seguro que Dios va a hacer cosas grandes. Hermanos, hermanas, las puertas del cielo se van a abrir para que usted sea bendecido, sanado, alcanzado por la mano del Señor. Si no conoce, pues, hermano querido, tome papel, tome lápiz y anote. Estamos en la Lotificación Grano de Oro, calle hacia Los Naranjos, enfrente de la ferretería La Ceiba. Recuerde, Lotificación Grano de Oro, calle hacia Los Naranjos, enfrente de la ferretería La Ceiba. Por ahí pasan los buses 17 55A, 216, 238 y los pick-up que van hacia Las Cruces. Amados hermanos, amadas hermanas, amigos radio oyentes, esta es una oportunidad increíble. Dios quiere bendecirle. Es mucha la gente que está llegando a la iglesia. Por supuesto, no consigo grabar todos los testimonios, porque son cientos y cientos de personas que reciben bendición, que son sanos, que son libres, que son prosperados. Muchos se limitan a dar testimonio, y la verdad que Dios está operando muchas cosas. Estos milagros que conseguimos grabar con el propósito de que usted pueda conocer lo que está haciendo Dios, para que abra sus ojos. Imagínese la situación que vivía esta mujer que acabamos de escuchar testificar. Es la situación que mucha gente vive hoy, creyendo que todo está perdido, que ya no hay esperanza, y el Señor ofreciéndole abrir los cielos para bendecirle, abrir los cielos para ayudarle. Hermano amado, hermana amada, amigo, amiga radio oyente de este programa, aproveche que Dios es bueno, búsquele, sírvale. Usted verá que sus brazos están extendidos. Yo quiero aprovechar la Biblia, la palabra de Dios, en este momento, para que podamos meditar en ella. Vamos al libro del profeta Isaías, y ahora el capítulo 59, versículo 1, dice: he aquí que no se ha cortado la mano de Jehová para salvar, ni se ha agravado su oído para oír. Muy atentos a eso, hermano. He aquí que no se ha cortado la mano de Jehová para salvar, dice, ni se ha agravado su oído para oír. Pero dice: pero vuestras iniquidades han hecho división entre vosotros y vuestro Dios, y vuestros pecados han hecho ocultar de vosotros su rostro para no oír. Tremendo, hermanos, hermanas, amigos radio oyentes. Usted no ve la disposición que tiene el Señor para bendecirlo a usted. Si mucha gente sufre, hermano, porque le da la espalda al Señor, porque le da la espalda al eterno y buen Dios que ha prometido darnos vida y vida con abundancia, según San Juan 10:10. Isaías 55 dice en el verso 1: a todos los sedientos venid a las aguas, y los que no tienen dinero, venid, comprad y comed. Venid, comprad sin dinero y sin precio vino y leche. Esto dice la palabra de Dios. Pero ¿qué dice el versículo número 3? El llamado a prestar atención: inclinad vuestro oído y venid a mí. Oíd y vivirá vuestra alma, y haré con vosotros pacto eterno, las misericordias firmes a David. Cuando dice oíd y vivirá vuestra alma, es simple: si usted no presta atención, morirá. Si nosotros vamos siempre a la Escritura, Isaías capítulo 1, vamos a leer el versículo número 19. Dice la Escritura de la manera siguiente: si quisiereis y oyereis, comeréis el bien de la tierra; si no quisiereis y fuereis rebeldes, seréis consumidos a espada, porque la boca de Jehová lo ha dicho. Si usted rechaza el llamado, si usted rechaza la oportunidad ofrecida por Dios, seguramente la muerte se va a encontrar con usted, porque la muerte es el salario del pecado. Tomamos nosotros la Escritura sagrada y santa en el Nuevo Testamento y vamos al libro de Romanos 6:23, un pasaje que hemos repetido aquí en cada programa. Y dice la Escritura: porque la paga del pecado es la muerte. Ahí está lo que sigue: más la dádiva de Dios es vida eterna en Cristo Jesús, nuestro Señor. Realmente en Cristo hay perdón, en Cristo hay liberación del poder de la muerte y del poder del pecado. Efesios 2:1 dice la Escritura: y Él os dio vida a vosotros cuando estabais muertos en vuestros delitos y en vuestros pecados. Esta es la palabra de Dios. Colosenses capítulo 2, verso 13: y a vosotros, estando muertos en pecados y en la incircuncisión de vuestra carne, os dio vida juntamente con Él, perdonándoos todos los pecados. Amado hermano, Dios está dispuesto a bendecirle, pero usted tiene que abrir su corazón, usted tiene que darle la oportunidad a Dios para poder usted ser bendecido. Capítulo 4, versos 7 y 8 de Santiago dice: someteos pues a Dios, resistid al diablo y huirá de vosotros. Acercaos a Dios y Él se acercará a vosotros. Pecadores, limpia las manos, y vosotros los de doble ánimo, purificad vuestros corazones. Esa es la palabra de Dios, ese es el mensaje del Señor. Querido hermano, querida hermana, querido amigo oyente, el Señor le está llamando para que usted se vuelva a Él y pueda usted comenzar a ser bendecido, sanado, prosperado, alcanzado por Dios. Dice Malaquías 3:7: desde los días de vuestros padres os habéis apartado de mis leyes y no las guardasteis. Y dice Dios: volveos a mí y yo me volveré a vosotros, ha dicho Jehová de los ejércitos. El Señor, amados hermanos, nos está llamando. Cristo dice: vengan a mí trabajados y cargados y los haré descansar. Y la gente que está aceptando este llamado, el ser humano, el hombre, la mujer que acepta este llamado del Señor, el Señor lo bendice, el Señor lo ayuda, porque el Señor no nos defrauda, hermanos. El Señor no nos defrauda. Él es misericordioso, Él es misericordioso, poderoso, y en su palabra nos ofrece a nosotros salvación, nos ofrece a nosotros vida eterna. Yo estoy invitándole para mañana, pero solo son mis palabras, porque es el Señor que está hablándole a su corazón. ¿Pensará usted que es casualidad que usted pueda escuchar este programa y estos testimonios, que son más bien increíbles, de gente que su situación era pésima, de sufrimiento, de dolor y de angustia. No, no es casualidad. Es el propósito de Dios. ¿Por qué? Porque Dios quiere también obrar en la vida suya. Se imagina que usted está embrujado. Una brujería es una situación que la ciencia médica no puede curar. Los médicos le pueden dar una pastilla para un dolor de cabeza, hacer una operación para poder corregir ciertos problemas físicos en su cuerpo, internamente hablando. Sin embargo, los espíritus de demonios no los puede sacar una pastilla, un medicamento, una sesión con un psicólogo. No, hermano, hay solamente el poder de la sangre de nuestro Señor Jesucristo. Y yo no estoy hablando de más, hermanos. Si la Biblia dice que en tiempos de nuestro Señor Jesús eran traídos al Señor personas poseídas por espíritus de demonios y eran liberados cuando Jesús les ministraba. Tenemos por ejemplo el caso del gadareno. En el Testamento Nuevo, la Biblia claramente dice que aquel gadareno estaba oprimido por una legión demoníaca. Y dice la Escritura

antes de tener un encuentro con Jesús. La Biblia dice claramente que vivía en zonas desiertas, o sea, le gustaba la soledad. ¿Cuánta gente hoy quiere vivir a solas? Ya no se baña. La gente le llama depresión, son demonios. No quieren comer, viven tristes, desesperados. Los demonios están en esa persona, llevándolo a un extremo para matarlo, para llevarlo a, para reducirle emocionalmente a tal punto de quitarle la vida. ¿Qué más dice la Biblia? Que moraba aquel hombre en lugares donde estaban los sepulcros, los cementerios. ¿Y eso qué es? Muerte, muerte espiritual y más tarde o más temprano la muerte física. Pero cuando tuvo un encuentro con Jesús, la Biblia dice claramente que aquel demonio salió del gadareno, del hombre de la región de Gadara, y quedó a la historia, hermanos, quedó a la historia el tremendo milagro operado por Jesús en aquel hombre que, poseído por espíritus de demonios, sufría hasta que tuvo un encuentro con Jesús. Hermanos, hermanas, amigos oyentes, vamos hoy a la iglesia. Dios es amor. Hoy martes hay culto a cargo de la sociedad de mujeres. Está el culto de hoy, la prédica, la oración por los enfermos y, por supuesto, la oración de milagros. Pero mañana estaré ahí, su servidor, el pastor Ardón, para orar por todos los enfermos. Los voy a ungir con aceite y yo estoy seguro que el Señor va a traer grande liberación sobre la vida del pueblo. Atención, mañana miércoles, sí, mañana miércoles, amados hermanos, amadas hermanas, es el día de su milagro, de su sanidad. Mañana miércoles 9 de septiembre, desde las 9 de la mañana hasta las 12 del mediodía. Si usted no conoce, yo voy a decirle dónde estamos ubicados. Lotificación Grano de Oro, calle A los Naranjos, frente a Ferretería La Ceiba. Esa es la dirección. La repito, Lotificación Grano de Oro, calle hacia Los Naranjos, enfrente de la Ferretería La Ceiba. Ahí está la iglesia. Dios es amor. Y vuelvo a repetirle, Jesús le ama. Disponga su corazón y vea usted la disposición que tiene Dios para bendecirle a usted. Si usted decide acercarse a Dios, Dios decidirá bendecirle, ayudarle y hacer cosas grandes sobre su vida. Porque en su palabra Él dijo: el que a mí viene, yo, dijo el Señor, no le echo fuera. Atención, atención, pueblo del Señor, hermanos que están en la sintonía, donde quiera que me estén escuchando. Yo sé que hay una audiencia muy grande en todo el sector de Aguachapán. Por cierto, un saludo a todos los hermanos aguachapanecos que están en la sintonía. También a los hermanos que nos escuchan en Metapán. Tengo reportes allá de sintonía. También tenemos sintonía en Chalatenango, sí, allá está la familia Guardado, la familia Sánchez y muchas familias más. Las familias ahí de Payanalapa, El Carrizal y toda esa zona que escuchan el programa. Dios los bendiga, hermanos, mucho ánimo. Peleemos la buena batalla, Cristo viene, y no bajemos la guardia. El diablo vino a matar, a hurtar y destruir, pero ¿qué vamos a hacer? Vamos a pelear por nuestra familia, a pelear por nuestra casa, a pelear por los nuestros, en oración, en ayuno, en obediencia a la palabra de Dios, para que podamos vencer en el nombre poderoso de nuestro Señor y Salvador Jesucristo. Así que mañana es un día en la mitad de la semana para que no nos quedemos en casa, para que busquemos la bendición de Dios. Les voy a dar la dirección de nuevo: Lotificación Grano de Oro, calle hacia Los Naranjos, enfrente de la Ferretería La Ceiba. Esa es la dirección a donde le espero mañana. Cualquier inquietud puede resolverla al 6197-5512. 6197-5512. Usted me escribe o me envía su petición, o usted llama, y con todo placer tomaremos nota de sus peticiones. Pero le espero por la iglesia. Dé un paso de fe, no se acomode. El diablo matarlo es que quiere.
como ya escuchamos el caso de Sonia Mendoza. Pero me parece excelente, un milagro tremendo. Vamos a volver a escucharlo para que usted vea cómo la gente sufre.

0: como la gente que ya lo dio todo por perdido, pero cuando alguien más ha peleado por ellos, por ejemplo ella, su papá, su mamá, le llevaron a la iglesia, me imagino yo que hasta contra su gusto la llevaron, porque ella dice que ella no quería, ella no tenía ni fe ya de que Dios la pueda ayudar, pero cuando llega a la iglesia fue liberada. Prepárese usted, vamos mañana a recibir la unción con aceite como la recibió Sonia y fue liberada. Escuchemos de nuevo un caso realmente sorprendente.
1: ¿Cómo se llama?
2: Sonia del Carmen.
1: ¿Qué te pasaba, Sonia?
2: Pues fíjese que yo sentí una presión en mi corazón. Y solo una voz que me decía, quítate la vida. Pero al mismo tiempo yo le decía, yo tengo dos hijos, Dios, denme fuerzas. Era de todos los días, más el dolor de los huesos y en el estómago. Y yo ya no quería vivir, simplemente yo mis fuerzas eran por mis dos hijos que tengo.
1: ¿Usted está escuchando, hermano, lo que ella dice? Dese la vuelta para mirar para allá. Dese la vuelta. Ella dice, hermano, que escuchaba una voz que le decía que se quite la vida. Y vivía desesperada, dolor en los huesos, opresionada, tribulada.
2: Así es.
1: ¿Cuánto tiempo ha estado así?
2: Ya tengo un año y mi mamá me decía, vamos a la iglesia. Yo no, le decía, ya gasté en médico, no tengo nada, no sé qué tengo. Pero últimamente ya ni comida me bajaba por la garganta, ya sentía que la garganta se me estaba oprimiendo. Ya mi mamá me decía, vamos a la iglesia. No, le decía, yo ya perdí la fe. Y ella me decía, vamos a la iglesia. Y yo, ahora yo iba para la clínica. Y mi mamá me dijo, no, hoy vamos a ir a la iglesia. Hoy te voy a llevar, me dijo. No, le dije yo, a la iglesia ya no voy, le dije yo. Ya oraron mucho por mí, le dije yo. Ya gasté mucho en médico y no me sale nada, le dije. Lo único que siento es que mi corazón ya no aguanta. Y después, o sea, yo, mis fuerzas son por mis dos hijos porque solo me tienen a mí. Su padre murió y yo me quedé sola. Y desde ese momento yo... ya la vida ya no ha sido la misma.
1: Y el diablo trabajaba en la mente suya para que usted se suicide.
2: Así es.
1: ¿De alguna forma que pensó alguna vez?
2: De tomar pastillas. Yo le dije a mi hermana, yo ya no puedo, yo te digo a mi tonsigo. Y ella me decía, no, pidámosle a Dios, me decía.
1: ¿Y cómo te sientes ahora?
2: Solo tengo ganas de llorar de felicidad porque yo me siento libre.
3: ¡Gloria a Dios, iglesia! Mira cómo el diablo mantiene a la gente oprimida. Como ella dice, solo quiere llorar, llorar y llora. Pero en la presencia de Dios, el diablo ya salió de la vida de ella, ya salió también de su casa. Ella dice, había perdido toda la fe. Ya no quería nada. Ya pensaba, le dijo a su hermana, te voy a dejar a mis hijos, cuídamelos, porque mi corazón no aguanta más. Y aquí está, quebrantada con las lágrimas, porque la impactó el Espíritu Santo. Campaña Vencedores por la Fe. ¿Me dijo que te llamas?
2: Sonia Mendoza. Sonia Mendoza.
1: Sonia, ¿y te sientes bien?
2: Sí, gracias a Dios, sí. Solo con un temblor en el cuerpo, como algo que siento bien, bien raro en mi cuerpo.
1: Los demonios se fueron de ti. El demonio de la muerte se ha ido. Está liberta por la sangre del Cordero. Pero esos aplausos, hermano, ni allí llegan. De lo más fuerte, diga gloria a Dios. Sonia, contenta.
2: Feliz.
1: ¿Quién es tu mamá?
2: De Rosado, que está ahí.
1: Venga, la mamá de Sonia. La mamá de Sonia, venga. ¿Usted es el papá de ella? ¿Usted? Diga.
2: Sí.
1: Es su papá y su mamá. Venga el papá y la mamá de ella. Venga. Así dijera un nicaragüense. Papá y mamá. A su nombre. ¿Quién vive? Venga acá. Venga, hermano. Ellos vinieron a buscar la bendición hoy. Mira, Dios ha sido bueno. Acércate acá. Dale un abrazo a la hija, porque la hija está libertada. Dale un abrazo a la hija, porque Dios la ha tocado. Nos conmueve la gloria del Señor. Estaba angustiado por ella.
4: Sí.
1: Ya no tenía manera de ayudarla.
4: No, ya no.
1: No quería ni vivir ella, hermana.
4: ¿Cómo?
1: Quería morirse.
2: Sí, ella me decía que sentía bastante mal y ella en el trabajo me decía ella, yo no aguanto. Y yo le decía, hija, tenés fe que te vas a componer. Hija, tenés fe, y así la llevaba. Pero ella me dijo, quizá me voy a morir, le voy a encargar los cipotes a mi hermana. Me dijo que me los cuide, me dijo. Entonces ella, ya seguido le decía yo, vamos a la iglesia, Dios es amor. Ella me decía que no, porque fe ya no tenía.
0: Tremendo, hermano, mira. Venga, hermana Guzmán, pégale un abrazo a esta mujer con fuerza. Un aplauso fuerte a Dios.
5: Yo escuché el jueves por la madrugada, puse la hora de las 5 el programa. Y yo le dije a ella, el hermano Pablo Ardón va a estar este domingo, podemos ir. Y vamos a ir, me dijo. Así es como estamos aquí. Y así es como nuestra hija ha sido liberada, para la gloria de nuestro Señor Jesucristo.
0: Para la gloria del Señor. Escuchó el programa y no cerró el oído. Le dijo, vamos a ir el domingo. Y aquí está. Y su hija está liberada. No le encargues tus hijos a nadie. Cuídalos tú. Porque Dios te ha dado vida y salud hoy. Y ganas de vivir también. Un aplauso fuerte. Una vez más, ¿su nombre?
6: Sonia Mendoza.
0: ¿De dónde viene?
6: De Díaz Palacio.
0: ¿Cómo se llama la mamá?
4: Juana Mendoza.
0: ¿Y el papá?
5: José Horacio Sánchez.
0: ¿Le gustó la oración?
5: Sí, hermano.
0: El poder de Dios ha sido con ustedes. Vaya a la sillita, por favor, siéntense. Siéntense, el aplauso para el Señor.
7: Ustedes se dan cuenta, hermanos, que no son mis palabras. Volvimos a escuchar el caso. Ella dice, escuchaba esa voz que le decía que se quite la vida. Hasta había pensado de qué manera poder hacerlo. Había perdido la fe, pero su papá y su mamá le acompañaron y en su primera vez en la iglesia fue liberada. Seguramente nos están escuchando, Dios los bendiga de manera especial a la hermana Sonia, a su papá. Su mamá también fue liberada. Decirles que no se acomoden, porque el caso no ha terminado, el diablo sigue batallando. Hay que seguir congregando, seguir peleando la buena batalla, porque la bendición de Dios hay que luchar por ella. Hermanos, hermanas, el Señor es bueno. Atención, entonces, mañana comenzamos la campaña. Si puedes creer, verás la gloria de Dios. 9 de la mañana a las 12 del mediodía. Una campaña, hermanos, impresionante, donde vamos a ver milagros, sanidades y curaciones. Voy a estar haciendo la unción con el aceite santo y sé que Dios va a libertar, sé que Dios va a sanar. Si no conoce, vamos anotando la dirección, vamos anotando cómo llegar. Lotificación Grano de Oro, calle A los Naranjos, enfrente de la ferretería La Ceiba. Buses 1755A, 216, 238 y los pick-up que van hacia Las Cruces. Esos son los buses que pasan frente a las instalaciones de la iglesia. Y para cualquier inquietud, ustedes pueden dejar sus interrogantes. Con gusto les vamos a contestar al 6197-5512. 6197-5512. Amados hermanos, amadas hermanas, amado pueblo del Señor, prepárense. Mañana es un día a la mitad de la semana para creerle a Dios y ver su gloria. Así como creyó Marta, su hermano ya estaba muerto. Y pues ella pensó que el Señor había llegado tarde, como pensaron también todos los que estaban allí, que dijeron, mira cómo le amaba. ¿No podía este que abrió los ojos a los ciegos hacer que Lázaro no muriera? Pero Jesús realmente no llegó tarde. Llegó tarde según el criterio humano, pero llegó a tiempo. Quizás usted está hoy en una situación en la que no tiene solución según el criterio de la ciencia, el criterio humano, pero Dios lo puede todo. Mañana miércoles de 9 a 12 y hoy martes también de 9 a 12. No se quede en casa, hermano, porque es el momento. ¿Les parece? Vamos a escuchar también a la madre de Sonia, que también fue curada porque también estaba con una situación terrible. Presten atención.
0: En el nombre de Jesús. ¿Sabe lo que estoy sintiendo del Espíritu Santo? Que hay gente aquí que no se ha dado cuenta y ya Jesús te sanó. Busca el dolor, busca la enfermedad. Levante las personas que se desmayaron aquí y me lo dejan acá adelante.
1: ayuda ahí. Que la hermana Elena solita se va a caer junto con ella. No dije que no tenga fuerza, pero la señora pesa. Quédese aquí, quédese aquí. ¿Ya buscaron la enfermedad? Voy a orar más por usted. Voy a orar más por ella, tranquila. Voy a orar más ahí. En el nombre de Jesús, los aplausos a Dios, hermano. Los aplausos fuertes a Dios, iglesia. Y a su nombre. Voy a hablar con la gente que fue ministrada. Señora, abra tus ojitos. ¿Cómo te llamas?
8: Juana Mendoza.
1: Juana Mendoza, ¿primera vez que vienes?
8: Sí, ya había venido, pero ya tenía tiempo de no venir.
1: ¿Años atrás venías?
8: Sí.
1: ¿Qué venía pasando contigo hoy, Juana Mendoza?
8: Que sentí un dolor en el estómago y se me movía. Y me dolía en la espalda del mismo dolor.
1: ¿A cuánto tiempo había dolor en su estómago?
8: Hace como 3 semanas, pero cuando estaban orando y caí desmayada, sentí un calor en mi estómago.
1: ¿Y cómo era lo que sentía que dice que se movía en el estómago?
8: Y que me subía hasta arriba el dolor, como que ya me iba a ahogar.
1: Sentí algo que se movía en el estómago y subía por el pecho y sentía como que se estaba ahogando. ¿Y ahora qué pasó luego de la oración, hermana Juana?
8: Que sentí, la hora de la oración sentí un calor en el estómago y yo me sentí más mejor del estómago.
1: Sentí un calor en el estómago. Ese es el fuego del Espíritu Santo. Es lo que creo yo, fuego del Espíritu Santo. Y el dolor ha desaparecido.
8: Sí, desaparecido.
1: Desapareció. Y lo que se movía en el estómago ya no se mueve más.
8: Ya no.
1: Me dijo que también la espalda le dolía.
8: La espalda me dolía. Ya había ido al doctor y me dieron pastillas para la espalda, pero no me cayeron bien.
1: Fue al doctor, le dieron pastillas para el dolor en la espalda, pero no le cayeron bien. ¿Qué pasó con su espalda? ¿Todavía le duele?
8: Ya no.
1: Agáchese para buscar dolor en la espalda. Agáchese así. Busque el aplauso a Dios. Otra vez. Una tercera vez, por favor. El aplauso, hermano. Glorifica a Dios, iglesia. Juana, ¿qué pasó con el dolor en la espalda?
8: Desapareció.
1: Desapareció. Claro que sí, hermanos. Desapareció porque ya Cristo la sanó en la campaña. Vencedores por la fe. ¿Cuántos somos vencedores por la fe? ¿Cuántos somos vencedores por la fe? El aplauso y la gloria a Dios bien fuerte. Juana, ¿estás curada?
8: Sí.
1: ¿No te duele ni el estómago ni la espalda?
8: No, que lo sentía bien duro el estómago, ahora ya no.
1: Venga para acá. Sentí el estómago bien duro. Mire para allá. Aprieta el estómago para que este pueblo vea que está buscando la enfermedad. El aplauso y la gloria para el Señor. ¿Cómo está el estómago?
8: Ya no lo siento duro como lo sentía.
1: Ya no está ni duro ni hay dolor.
8: No.
1: Juana, ¿quién la sanó?
8: Nuestro Señor Jesucristo fue el que me sanó.
1: Nuestro Señor Jesucristo fue el que la sanó. ¿De dónde ha venido usted?
8: ¿Cómo?
1: ¿De dónde ha venido?
8: De Díaz Palacio.
1: Que Dios la bendiga. Regrese a su silla. El aplauso fuerte para el Señor. ¿Se puede poner de pie, mi estimada?

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0: Muy bien, hermanos, muy bien, amadas hermanas en el Señor. Ya les dejo claro, ¿no?, que hoy hay culto de 9 a 12. Estará la hermana Mercedes Yardón junto al grupo Más que Vencedoras de la ciudad de Santa Ana, de la Iglesia Pentecostal Dios es Amor. Y mañana miércoles su servidor, el pastor Ardón, voy a estar orando como este domingo pasado por liberación, por sanidad, haciendo la poderosa unción con el aceite santo. Hermano, no le dé tiempo porque el diablo realmente matar le quiere, pero Dios le quiere dar victoria. Anotemos la dirección: Lotificación Grano de Oro, calle hacia Los Naranjos, enfrente de la ferretería La Ceiba. La iglesia no hace acepción de personas. Los que deciden participar son bendecidos. La campaña se llama Si Puedes Creer, Verás la Gloria de Dios. Comenzaremos a las 9, terminaremos a las 12 del mediodía el día de mañana. Vamos, vamos a unirnos en tremenda campaña. Los que decidan creer, los que decidan participar, se van a ir bendecidos. ¿Qué tal si en este momento oramos al Señor? Júntese al radio y oramos. Padre bendito, alabado y glorificado sea tu nombre. Perdona, oh Dios, nuestros pecados. Te fallamos en pensamientos y en palabras y en obras, pero suplicamos tu bondad, tu misericordia. Oramos, Señor, que nos bendigas. Quiero presentar la vida de la audiencia, presentar la vida del hermano César Ramírez, la vida, Señor, de la hermana Marlene allí en el Congo, la familia López, la familia Guardado, familia Sánchez en Chalatenán, familia García en Payanalapa, Señor, la familia González, la familia Castillo, allá, Señor, en Aguachapán, la gente de Metapán, Señor, la hermana Vilma allá en Río Zarco, Señor amado, la hermana Dolores Melgar allá en San Jorge, Paula Quintanilla, Señor, allá en Las Cruces, la familia Torres en el Matasano, Señor, la familia Valle, el hermano Alfonso Valle, Señor, en el nombre de Jesús, presento, Padre amado, todos los miembros, obreros, obreras, tu obra, la iglesia en general. Amado Dios, bendice el culto de esta mañana, usa a mi esposa, usa a las hermanas, bendiga el culto de mañana miércoles, haz de mi vida un instrumento para tu gloria. Bendice, oh Dios, a cada uno de los hermanos que son diezmistas de la iglesia y que de esa manera hacen posible que podamos, Señor, predicar en este programa y anunciar salvación y vida eterna, Señor. En el nombre de Jesucristo, estamos orando, Señor, en este instante. Estoy orando, Señor, que bendigas a tu pueblo, la familia Durán ahí en el Castillo. José Lázaro Durán, Señor, tú conoces cuál es la situación. Ayúdales, bendíceles, ten misericordia, Dios mío. La familia Sarceño, Señor, allí en Río Frío, Padre amado, Padre de todo poder, tenga misericordia, tenga compasión, Señor, en el nombre de Jesús de Nazaret. Visita, Padre, las familias ahí en el refugio. Bendice, Padre, el hermano Roberto, la hermana Elizabeth, oh Dios, el hermano Abel Castro, Señor, allá en San Lorenzo, Atiquizaya, Señor, Juan Fuentes, allá en Jayaque y su familia, Señor amado. Bendiga a todo tu pueblo, Señor. Seguramente no alcance yo a presentar cada nombre, pero tú conoces. Bendice a la hermana Rosa, al hermano Elías ahí en Chalchuapa, Señor, glorifícate poderosamente en sus vidas. Bendito Dios, bendito Padre, yo le pido en el nombre de Jesús, bendiga a tu pueblo, haga una obra grande, salva las almas, liberta a los cautivos, obra, Señor, para gloria, honra y alabanza de tu poderoso y santo nombre. En el nombre de Jesús, nuestro Señor, en el nombre de Jesús, nuestro Salvador, yo le pido, Señor, bendíganos. Yo le pido, Señor, obre para gloria suya, en el nombre de Jesucristo, sobre todo tu pueblo. Amén y amén, Señor Jesús. Bien, así estamos llegando al minuto final. Que Dios me los bendiga a todos poderosísimamente. Notificación Grano de Oro, calle a Los Naranjos, frente a Ferretería La Ceiba, la dirección. Allí les esperamos hoy en el culto de la Sociedad de Mujeres de 9 a 12. Y mañana, miércoles de 9 a 12 también, su servidor el pastor Ardón en la campaña Si Puedes Creer, Verás la Gloria de Dios. No importa su enfermedad, su problema, Dios le puede ayudar y quiere hacerlo. Así que le invito a participar. porque la bendición le espera. Lotificación Grano de Oro, calle a los Naranjos, frente a Ferretería La Ceiba. Número de contacto 6197-5512. Que tengan un lindo martes, que Dios los bendiga. Les esperamos hoy y también mañana en la iglesia Dios es Amor.
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0: Llegamos a las 6 de la mañana con 21 minutos. ¡Horre, buenos días! Mira, llegamos al día martes. Muy, pero muy bienvenido a este día martes. Mira, 8 de septiembre. Buenos días, buenos días, buenos días. ¿Qué tal? ¿Cómo están? ¿Cómo amanecieron? Mira, ahí al ritmo de este señor Daddy Yankee, estamos iniciando este día martes, esta edición de día martes acá en la cabina de la 92.5 FM. Eso es Torre M a través de la mejor nota de todo el occidente del país. Mira, ¿qué tal? ¿Cómo estás? ¿Cómo vamos amaneciendo? Mira, hoy día martes, yo sé que ayer fue un día difícil, pero hoy ya es martes. Hoy ya pasamos el día más difícil, ya vamos nuevamente arrancando con la rutina. Así que vos empezaste a reportar a través del WhatsApp 76070572. Andrea Molina te saluda. Y por supuesto que yo no me encuentro sola todas mis mañanas. Vos sabés que acá está el dúo mañanero que te pone el mejor feeling todas las mañanas. Así que por acá tenemos al patrón. ¿Qué tal? ¿Cómo está? Buenos días. Lo veo bien contento.
1: Bien,
0: lo veo
1: radiante.
0: Bien feliz. Lo veo más radiante.
1: Es que,
0: mire,
1: los lunes cuesta, es que a uno le cuesta. Pero ya el martes ya va agarrando la
0: ya
1: pita, como dice. Ya va agarrando la pita. Así que bienvenidos, buenos días. ¿Cómo amanecieron esos bebecitos, esas bebecitas que ya van rumbo al trabajo? Qué bueno, y que empiecen con esa actitud, con ese feeling que los caracteriza, el decir buenos días cuando va alguien de frente, cuando va en el bus, hey, buenos días, con la persona que me voy a sentar. Eso, créame que cambia el día de alguien y uno dice, hey, hoy empecé con el pie derecho. La gente me ha salido sonriente.
0: Ajá.
1: Hace poco me encontraba con unos internacionales y me decían, es que la gente de El Salvador es bien alegre.
0: Uh-huh. No, todos. Por todos se ríen, ajá, pero no todos, en verdad.
1: Todos, le dije. Pero seamos ese ejemplo, ¿va?, de que somos personas alegres,
0: alegres
1: y trabajadoras, chambeadoras, de las que se levantan día con día a decir, bueno, hoy voy a trabajar y voy a ganar para los frijolitos, para que no me falte nada, para que a mi familia no le falte nada. Así que ya lo sabe, aquí estamos Andrea Molina y su servidor El Patrón para ponerle buena vibra. Y hoy es martes de señoras, así que bienvenidos. Hoy va a escoger ustedes las canciones que le traen recuerdos. Y también actívese a través del WhatsApp. Ya tenemos ahí personas que ya están escribiéndonos. Es que qué buena onda que estén desde temprano.
0: Que están desde bien, pero bien temprano, exactamente madrugando con nosotros. Así que bueno, mira, llegamos a las 6 de la mañana con 23 minutos. Y de esa forma le damos la bienvenida a Dorre AM en este día martes. Martes de señoras, como ya te lo estaba mencionando el patrón. Y yo quiero saber una de las cosas. Miren, ayer de verdad que las redes sociales estaban así invadidas, inundadas de cómo uno se viera en los años 80. Así que si usted ya hizo su foto, mira, yo quiero saber cómo te vería vos en los años 80. Así que ahí mandanos a través del WhatsApp, porque eso se puso bien, bien así, pues bien,
1: bien
0: boom, boom, pues. O sea, no sé quién comenzó con eso, pero como ya sabe uno ahí que, ay, hey, mira, yo quiero saber. A ver cómo me vería en los años 80. ¿Va? El patrón ya tiene su foto, sí, yo no sé por qué la puse.
1: Yo no la subo porque yo realmente soy de esa época. No, también veía un meme que decía, y póngale atención, como dos semanas antes, criticando el farmear ahora, que está aquí, que ridículo. Y usted subiendo de los 80, ¿cómo se ve, pues?
0: Ah, no, pero es que no vamos a comparar el farmear ahora con eso. Yo prefiero.
1: Estaba farmeando el aura de los 80.
0: Yo prefiero mil veces subir esa foto de los 80 que estar farmeando ahora, ¿no, hombre? Tampoco. Pero bueno, mira, si vos ya lo hiciste, ahí enseñanos a través de los mensajes de WhatsApp y nosotros ya te vamos a enseñar cómo nos veríamos en los años 80. Bueno, yo va, el patrón ya sabe cómo se veía.
1: Ya pasé por esa etapa, va. Dice Eli Alemán, buenos días, aquí escuchando la mejor nota de Remix. Un saludo a mi esposo que está trabajando en Orlando, Florida, dice.
0: Wow.
1: Hasta allá que le llegue el saludo, me pueden poner la locura automática, dice.
0: Wow,
1: está enamorada, okay. La Eli. ¿Qué dice mi amiga Ale? Ya conectada.
2: Dice que a pesar de todo lo que me ha pasado este año, para mí ha sido bien difícil, ¿verdad? Contar lo que me pasó, ¿verdad? Como ustedes ya se dieron cuenta que se perdía uno de mis hijos, ¿verdad?
0: Okay.
2: Y entonces todo eso, a veces uno no se espera lo que va, y fue una cosa bien difícil para una madre que un hijo así, de repente le llegue algo así, tan así que no me lo esperaba yo, ¿verdad? Porque sí, fue un día 21 21 de junio que mi hijo le agarró algo así ya como a las 12 de la noche y allí fue donde ya todo se terminó y aquí hemos quedado con el pasillo de él, pero la vida sí, tenemos que enfrentar lo que venga así como, ¿verdad? Como Dios así lo permitió, ¿verdad? Pero sí, es una cosa bien difícil perder a un hijo. Yo nunca imaginé que dolerá tanto, pero sí, a mí me duele todavía como que si ayer fue, pero con todo y eso tengo que enfrentar lo que me venga, ¿verdad? Pero sí, gracias a Dios que aquí estoy, eso es lo importante.
1: Eso, dale, eso. Hay que tener la buena actitud, así como usted lo dice, hay que afrontar las consecuencias, hay que afrontar lo de la vida, la vida continúa y pues una pérdida irreparable. Pero aquí estamos con las mejores vibras para usted, dale, para ponerle esa sonrisa. De repente uno se olvida de los problemas y nosotros tratamos de ahí que alegrarle
0: de
1: iniciarle, iniciarle el día de forma diferente. Así que repórtese, ya estamos activados a través del WhatsApp 76070572. Díganos qué quiere escuchar este día martes de señoras.
0: Exactamente, así que bueno, Ale, muchísimas gracias porque siempre está conectada con nosotros y ya lo sabe, usted ahí si quiere platicar con nosotros, mire, ahí es el WhatsApp más que habilitado también. Así que bueno, mira, nos vamos a ir a una pausa, llegamos a las 6 de la mañana con 27 minutos. Así que bueno, recordad que esto es de RM a través de la mejor nota de todo el occidente del país.
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0: la locura automática a través de la 92.5. Llegamos a las 6 de la mañana con 43 minutos. Mira, yo de verdad no me acordaba de esa canción. Yo escuché esa canción allá varios años atrás. Pues no sé, a mí me recuerda mucho cuando estaba algo pequeña. No, pero que estaba pequeña, como unos 7, 8 años quizás. Yo me acuerdo que...
1: Son de las canciones que uno las coreaba ahí en una discoteca.
0: Ajá, yo me acordaba de que a mi hermana le gustaba, a mi hermano también. O sea, yo me llevo cierta cantidad de años con mi hermano.
1: Pero a ella le pegaba más esa canción. ¿Usted
0: ajá,
1: la
0: pero
1: escuchaba?
0: Ella la entendía, pues ella entendía la letra, ya sí, la vivía, ya la cantaba dedicado. Por algo, yo la cantaba porque me gustaba la melodía o algo por el estilo, no sé.
1: Igual que la canción de La Factoría se hizo popular junto, en esa misma época,
0: ajá,
1: de la de Perdóname,
0: ajá,
1: ¿sabes cuál es?
0: Sí, esa es buena también.
1: Esa canción, pero bueno, saludos especiales a mi querido hermano Ernesto Navarro, ahí está conectado, allá desde la capital, nos va escuchando. Y ya va trabajando con todos los poderes.
0: Ok, saluditos para Ernesto Navarro este día martes. Que tenga un excelente día, que Diosito me lo cuide muchísimo y que sea un día pues bastante bendecido para usted en su trabajo. Así que bueno, Dorre, mira, ahí estábamos complaciendo con las canciones. Así que si vos querés alguna pues otra canción, la podés solicitar a través del WhatsApp 76070572. Igualmente ya casi nos vamos a otra pausa, pero después venimos ya con el primer bloque de ese día martes de señoras. Así que si vos querés alguna canción, solicitala, que claro que yes, que te vamos a estar complaciendo.
1: Así es, y también la tendencia que sigue redes sociales, en Instagram, todo, en TikTok, yo no sé. Yo cada vez que entro en una red social veo esa tendencia y digo, bueno, ¿por qué no hacerla? Aunque ya había fotos de... Pero yo tengo esas fotos en un fotoálbum.
0: Ajá.
1: No las tengo así,
0: no
1: en digital.
0: Digital.
1: Pero
0: mire,
1: bueno.
0: Eso era bien bonito. Bueno, yo no sé si ahorita las personas que están escuchando la radio todavía, no sé, tienen esa costumbre de sacar las fotografías y hacer los álbumes, sí, y todo eso así en físico. Porque yo siento de que una de las cosas bonitas también que tiene el tomar una foto es sacarla. No sé,
1: sí,
0: no sé. Yo soy muy fan.
1: Muchas
0: de
1: fotos
0: esas cosas
1: bonitas se quedan solo en el teléfono.
0: Ay, sí.
1: Entonces, no es la misma vibra.
0: Ajá, no, y la verdad es que después usted se, digamos, no sé, a veces cambiar de teléfono, ajá, a veces a uno se le pierde todo. O, bueno, antes ya sabemos cómo estaba la situación, pues se lo robaban o algo por el estilo. Y usted decía, no.
1: Ey, dame tu phone, burro. No sé.
0: Ajá.
1: Ey, dame el phone. Ah,
0: entonces,
1: usted qué.
0: La verdad es que era bonito. La verdad, esa costumbre, sí, era bastante bonita. Bonito, así que no hay que perder.
1: Bueno, ayer tratamos de hacernos en los años 80 con la Andrea, no salió muy bien, la vamos a volver a hacer.
0: Ajá.
1: Pero también usted mándenos si ya hizo esa tendencia de cómo se ve en los años 80 con ese pelo largo, con esa chaqueta floja.
0: Mire, pero yo lo que sí quiero decir es de que yo no sé por qué, pero a todos los hombres los veo igual. A todos los que han subido la foto de cómo se verían en los años 80 se ven igualitos. Igualitos.
1: Como que no cambia mucho.
0: Ajá, no cambia mucho. Ah. Igualmente, a mí me da risa que la misma chaqueta les pone a todos del color.
1: Ajá. Como morada. ¿Va?
0: Ajá, la que lleva como tres colores.
1: Sí,
0: creo que
1: sí,
0: lleva morado, blanco y un rosado bien fuerte, fucsia. No sé cómo es que es la chaqueta, pero está bastante interesante. Está
1: bueno,
0: interesante.
1: Cuéntenos ahí, díganos, mándenos la fotografía, cómo se ve usted en los años 80. Y por supuesto, nosotros ya le vamos a poner cómo quedamos nosotros. Y ahí critiquen, nos va a ir, digan, no, hombre, la Andrea no se parece, el patrón no se parece. Pero bueno, ahí la vamos a subir.
0: Exactamente, así que bueno, mira, si todavía no nos has agregado WhatsApp, el número de cabina es 76070572. 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
0: Ahí está, ahí hay. 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Y si no tiene, pues decirle, niña Mari, consígame, por favor. Yo lo quiero probar.
1: Ponerle ahí el congelador, Sarita, que no se vale.
0: Yo lo quiero probar.
1: Con estos calores necesitamos algo heladito y fresco.
0: Algo fresco, exactamente. Así que bueno, mira, nos vamos a ir con una canción en más a esta hora de la mañana. Nos vamos a ir con una canción muy, pero muy buena. Y yo sé que es una de sus favoritas. Así que bueno, mira, nos vamos a ir con Dichábate a través de la 92.5. Llegamos a las 6 de la mañana. Con 48 minutos, buenos días.

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12: 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Son las
13: 6:58.
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11: 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Te da la hora, son las
12: 7 de la mañana en punto, buenos días.
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11: 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Son las
12: 7:02.
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0: Ok, mira, 7 de la mañana con 18 minutos y continuamos con más. Mira, ahí estábamos con esta canción muy buena a cargo de La Quinta Estación. Eso es Que Te Quería. Muy, pero muy buena. Mira, ya le estamos dando la bienvenida a este día martes de señoras. Así que si vos querés alguna otra canción, solicitala, porque ya se viene el bloque que estábamos preparando ahí con el patrón. Así que si vos querés alguna canción, obviamente que dice el WhatsApp, más que habilitado, patrón. Igualmente por ahí nos estaban informando acerca de un accidente que acaba de ocurrir hace ya un par de minutitos atrás.
1: Así es, nos contaba David Portillo que hay un accidente y nos mandaba una nota de voz que dice:
2: saliendo del Fortezuelo, llegando a la aldea, un bus golpeó una camioneta y se ha hecho un tráfico, pero de locos.
1: Me imagino, ya por esa zona, por sí, a esta hora ya hay tráfico y pues ahí se dieron un besito. Ahí medio le pegó la parte de atrás. No sé si ya se han movilizado, David, pero si usted pasa por esa zona, repórtelo si ya lo quitaron o todavía está ese tráfico pesado. También nos indicaban, por lo que veo en el video, es un delivery aquí justo antes de...
3: Mejores resultados. Llegando al redondel por el Banco Cucatlán.
0: Okay.
1: Sí, por lo que veo, como que es una moto de delivery. Así que ahí precaución, porque ahí por lo visto no ha llegado la policía o las autoridades, pero justamente es antes de llegar al redondel de Metrocentro, enfrente del Banco Cuscatlán. Ahí vamos a ver que hay un accidente.
0: Ok, perfecto. Así que bueno, mira, ahí está la información para que ustedes lo tomen en cuenta. Hay pues dos accidentes en diferentes zonas de acá de Santa Ana en esos momentos, para que usted pueda pues ahí, no sé, tomar alguna ruta alterna.
1: Sí, son
0: si
1: zonas
0: puede.
1: Complicadas porque son de las zonas más transitables.
0: Sí, la verdad es que
1: a
0: sí.
1: A esta hora.
0: Sí, la verdad es que sí, está bastante complicado. Vaya, es lo que siempre le decimos, que ande manejando con precaución, sí, con responsabilidad. Yo sé que todos queremos llegar a nuestro destino, queremos llegar a nuestro trabajo, queremos llegar a hacer la diligencia que tenemos que hacer al mandado, porque a veces andamos ahí un poquito cortitos de tiempo. Así que, bueno, hay que manejar con muchísima precaución. Así que hice la información para que ustedes lo tomen en cuenta. Pero bueno, mira, llegamos a las 7 de la mañana con 21 minutos. Nos tenemos que ir nuevamente a una pausa, pero más adelante venimos con más música. Pero antes de irnos a la pausa, el patrón les tiene excelente información para todos ustedes, para que lo tomen en cuenta, para todas aquellas personas fanáticas pues de cuidar su piel, y también todas aquellas personas que les gusta comer algo rico y delicioso por las tardes.
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0: Ok, ahí está la cononomía para que vayan a disfrutarla, vayan a saborearla, vayan ahí a deleitarse de eso súper, pero súper deli que tiene Helado Sarita por ese mes de septiembre. Ey, de verdad que yo sigo impresionada. Yo no sé qué les estará pasando a esa empresa de donas, pero yo siento que este mes como que dijeron, ¿qué está pasando? Ajá. ¿Será de que no se han dado cuenta que es septiembre? ¿Será de que no sé qué está sucediendo? Pero he estado viendo de que sí, en varios lugares está bastante solo. Obviamente sabemos de que acá en Santa Ana solo hay una sucursal de esa empresa, pero ya en San Salvador hay muchísimas más sucursales. Así que bueno, yo estaba viendo de que en todas están poniendo de que sí, que está bastante solo, que esto, que lo otro. Así que yo quiero saber si vos ya comiste pues esas donas o todavía no. Todavía estás ahí esperando. Estás
1: ahí,
0: esperando los últimos
1: días.
0: Por ahí
1: hay algunos radioescuchas que nos han prometido. Esperando estamos a ver qué tal. No, pero de hecho yo ayer que pasaba, ajá, sí veía lleno.
0: Vio lleno. Igual, o quizás es a la hora, vea.
1: La sucursal
0: porque...
1: Express, que está allá por el centro, en la Avenida Independencia, también había una larga fila. Así que, bueno, a ver qué sucede. Como que los primeros días todavía no va. Sí. Pero ahora como que sí, ya se soltó la gente.
0: Pero es que mire, cuando nosotros vamos, ya que salimos de acá de la radio, está bien solo. Entonces yo digo, antes no importaba la hora que sea.
1: Hasta en la madrugada.
0: Hasta en la mañanita, literalmente en la madrugada. Yo me acuerdo que sí o no, Santanego que se respeta, ha ido a comprar donas en la madrugada porque uno pensaba que era la hora más sola. Pero no.
1: Ahí estaba toda la pipa.
0: y uno hacía unas sus colas de hasta 2 horas o hasta más de 2 horas. Entonces, ajá, es como que esa costumbre ya se está perdiendo.
1: Eso que dice Michael es bien cierto. Solo en Santa Ana se ve esa locura de aglomeración por el afán del azúcar. Sí, es sí, cierto, porque allá en la capital, como hay varias sucursales, ya es como que, ah, y hay más lugares donde venden donas, o sea, otra marca.
0: Igual acá hay otras 2 marcas que están diciendo, no, mira, mejor anda a esta, que es una pastelería
1: más barata,
0: nueva, ajá, que han puesto acá en Santa Ana, que dicen que las donas están bien ricas. Así que yo no sé, mire, yo no podría decirles, la verdad es que yo no soy tan buena en el aspecto de que a mí me pregunten, mira este postre, mira eso, que lo otro, porque yo no soy tanto de lo dulce. Yo no soy tan fanática de lo dulce, de hecho yo te puedo comer algo dulce, pero tengo que tener ahí mi botella de agua a la par porque yo me empalago demasiado rápido, o ni siquiera me lo voy a comer completo porque me voy a empalagar. Entonces, yo no soy como una fuente de confianza, para decirte. Pero yo he visto ahí en las diferentes redes sociales de que sí están hablando de diferentes lugares que venden acá donas también, y que están súper ricas, deliciosas, y también el precio está bastante accesible.
1: Aceptable.
0: Hay competencia, eso sí.
1: ¿Qué dice Francisco?
0: Hola, Francisco. Hola.
4: Alfa de Tango, aquí sobre la ex Guatemala. Daños materiales.
1: Daños materiales. Por la ex Guatemala, nos dice Francisco Castro. Así que ya lo sabes, si va transitando por esa zona, pilas con el tráfico.
0: ¿Qué les pasa? Hoy es martes, y andan acelerados.
1: Sí, relaja el
0: cake. Es verdad que les dijimos que despertaran, pero no era para tanto, pues.
1: Relaja el cake, que maneje con precaución, no vaya viendo el teléfono, solo vaya escuchando la mejor nota y ya.
0: Y ya, pues. Pero bueno, mira, nos vamos a ir a la pausa. Llegamos a las 7 de la mañana con 25 minutos, así que vos seguís reportando a través del WhatsApp 76070572. Igualmente, decinos qué querés escuchar en este día martes de señoras. Así que bueno, mira, nos vamos a la pausa. 7 de la mañana con 25 minutos. Buenos días.
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0: Ay, ay, ay, ay, ay, el hombre que yo amo. Qué barbaridad, qué raro me escucho cantando esa canción. Así que ahí estaba complaciendo con algunas canciones de este martes de Señor. 7:53 a.m. Bueno, habíamos puesto el estado de WhatsApp, pero como que habíamos tenido inconvenientes. Ah, hoy sí, ya, ya. ¿Qué dice el Catrín? Ahí reportándose Sander, buenos días. Quiero ver quién más, ¿qué dice el mero, mero Catrín?
1: Hola, hola, buenos días. Por aquí estoy viendo que el patroncito está inspirado con esa musiquita. A estar cantando a todo pulmón. Mínimo.
0: Mínimo, pues sí.
1: Hola, Andrea, está...
0: No, lo más curioso que soy yo el que la está programando.
1: Miren, Rita, y cómo iba el Michichiven. Ahí va con todo el bichito, que mejor marchaba. Tiene que ser despabilada igual al Tata, pues sí.
0: Ahí está el mero Catrín saludando. Bueno, por ahí también tenemos la votación de su artista favorito. Tenemos entre los que están en disputa a Chayanne, a Hash, Alejandro Fernández y a Yuridi. Así que vote por su favorito, porque ya dentro de unos minutos el ganador o ganadora, vamos a poner esas canciones que tanto le gustan a usted. Dedicada para el Catrín esta canción. La niña Edith dice, buenos días, Dorre, ya conectada con Dorre AM. Saludos, André y Patrón. Yo voto por Chayanne, dice. Bueno, ya tenemos ahí. Si es que mire, la Andrea le hemos mandado una diligencia. Pero ahí anda, ahí anda. 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
0: Ay, es que yo me imagino a Miriam escribiendo estas canciones, va. El hombre que yo amo. No, pero ponerle ese sentimiento para cantar. No, hombre, qué barbaridad. Ahí sí que hablamos de despecho. Ay, ay, ay, Billy, hombre, ¿qué dice?
1: La cosa es que le gusta la buena música, patroncito lindo, mínimo.
0: Ah, no, pues claro. Es que estas son de las que escuchaba mi mamá. Entonces, obviamente, a uno se le queda, ¿no? ¿Qué dice el buen amigo Camarón? Esperándolo estamos, Camarón.
3: Buenos días, buenos días. Día martes, martes. No te cases ni te embarques. Hey, un saludo muy especial para ti, patrón. Ahí en cabina, para ti también, Andreita, Cochite Mocha Pechocha, de parte de Camarón y para todos los que están en la cobertura de la 92.5, la mejor nota en Santa Ana. Ama, quiere a tus padres, respétalos. Es un consejo muy importante. De parte de Camarón, bendiciones para todos. Salud.
0: Salud, Camarón, ahí está reportándose. ¿Cómo está la onda ahí? Dice Carla Yaret que ella vota por Hash. Es que mire, los cuatro artistas tienen buenísimas canciones. Así que ya en unos minutos comenzamos con el que gane.
1: ¿Qué dice? Se va a llegar yo otra vez ahí a la radio y no el Camarón.
0: Chaval.
1: Vamos a ver quién es primero. Ah, vamos a dar una visitita por ahí, algo rapidona. Algo flash. Que hayan espabilar ahí a los dos chicos del primer turno de la dos remix.
0: Cabal, cabal. El único requisito es que traigan una caja, ya saben de qué. No de la bebida, sino que de donas. Ese es el único requisito, nada más. Pero bueno, nos vamos a una pausa, pero ya venimos con más música. Vamos complaciendo con su artista favorito en este martes de señoras, 7:57 a.m. Ya venimos.

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3: 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Son las
4: 8 de la mañana en punto.
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5: Tigo te da la hora. Son las
4: 8 de la mañana en punto.
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12: 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Te da la hora. Son las
4: 8 de la mañana con 4 minutos.
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0: Mira qué buenas canciones tiene Chayanne. Mira, ahí vamos con Un Siglo Sin Ti a través de la 92.5. Mira, Chayanne es el artista que ganó en este versus que tuvimos. Mira, estaba también Alejandro Fernández, estaba Hash y estaba Yuridia, pero obviamente que el papá de Latinoamérica iba a ganar. Así que yo ahorita estoy escuchando a mi papá. Ahí está Chayanne con unos éxitos musicales espectaculares, de verdad. No, hombre, si ahorita ya me arde la garganta de tanto estar cantando. Yo la estoy coreando de todo. Y yo sé que muchísimas personas están así en sus casas. Así que bueno, mira, muchísimas gracias por hacer que Dorre M entre a tu hogar, entre ahí a tu trabajo, a tu negocio, a tu empresa. Así que bueno, mira, ahí estábamos con esas canciones muy, pero muy buenas de él. Así que si vos querés alguna otra canción, la podés solicitar obviamente a través del WhatsApp 76070572, porque fue el artista ganador en ese día martes de señores.
1: Así es, tuvimos varios mensajes también de Chayanne ahí que querían escucharlo, así que aquí están las primeras canciones y también en el estado de WhatsApp ya así hicimos la tendencia.
0: Ya lo puso, al fin.
1: Al fin, pero no video. Queríamos ponerle un videito ahí.
0: No se pudo.
1: Pero no se pudo, costaba que cargara.
0: Que cargara, no tenía ganas de despertar.
1: No, de hecho no se ha añadido todavía, ahí está cargando.
0: Ah, está cargando.
1: Es que no sé qué fallas ha tenido WhatsApp.
0: Es que estamos fallando ahí con el WhatsApp, hombre. Sí, es que no se quiere despertar. Ya le fuimos a comprar ahí vitaminas para que ande ahí activo, pero no quiere arrancar. Ya está muy viejito.
1: Sí, ya no quiere.
0: Ya no aguanta, ya no da para más. Yo creo que no va a pasar de este 2026, pobrecito. Pero bueno, mira, por ahí te lo vamos a compartir también. Ya vamos a ver si se puede hacer el video, así te lo comparto ahí a través de las redes sociales, ya sea que lo comparte el patrón o mi persona. Pero mira, ahí estábamos con esas canciones muy buenas, así que si quieres alguna otra, solicítala a través del WhatsApp. Por ahí teníamos a mi mamá también, que se estaba reportando a través de los mensajes de WhatsApp, y dice de que obviamente ella votaba por Chayanne. Saluditos, ya conectada con Dorra M. Saludos, André, y saludos al patrón. Y dice, me pueden complacer con Un Siglo Sin Ti. Ok, ahí está. Y Me Enamoré de Ti, de Chayanne. Gracias. Qué romántica.
1: Pero usted estaba todo pulmón aquí con esas canciones de Chayanne.
0: Es que a mí me encanta, es que yo creo que se me sale el lado de mi mamá, pues. Ay, mi mamá sí se pone cuando pone a Chayanne. Yo ahorita me la imagino igualita como me vio a mí ahorita cantando. Así me la imagino yo a ella en la casa, cantando, coreando.
1: Aprovecho si está desayunando, niña, con estas canciones. Pero viera que aquí está Andreita a todo pulmón, como que si se la estuviera dedicando a alguien, siento yo, no sé.
0: Mentiras, ella escuchó la nota de voz del camarón.
1: Sí, ya.
0: Ah, bueno. Estamos.
1: Sí, lo que pasa es que hemos tenido inconvenientes con lo del WhatsApp, no sé por qué está así todo lento. Pero ya
0: sí, porque todavía están respondiendo ahí los de la Celaya y de la Andy. No, hombre, ahorita dormidas están, despertándose, van quizá ustedes ahí respondiendo de ese estado. No, pero la verdad es que está complicado eso, lo del WhatsApp, porque todavía se ven estados anteriores que nosotros ya lo borramos, pero ustedes lo siguen viendo. Así que, bueno, está complicadito por ahí. Pero bueno, mira, ahí vamos a ver qué tal si se sigue arreglando ahí WhatsApp. Pero mira, antes de continuar con más, yo te quiero recordar algo súper, pero súper chivo, gracias a Avon Care, porque recordá que tu cuidado de siempre está más cerca de ti. 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
0: Ahí va el chacalín, le
1: iba a ver. Ahí va el chacalín, mire. Ey, lástima que no se ha subido, ¿no? Porque salimos bien coquetos, mire. Ok. Si la foto quedó espectacular.
0: No, hombre, si hoy ha trabajado.
1: Ay, a ver, pues.
0: No, la verdad es que ojalá que sí se suba porque sí quedó bastante bonita. Así que bueno, mira, nos vamos a ir a una pausa. Llegamos a las 8 de la mañana con 26 minutos. Recordad que ganó Chayanne, así que vos podés solicitar tus canciones ahí de este artista. Espectacular, que vamos a tener pues esos especiales de a las 8 de la mañana hasta las 9, así que todavía tenemos por ahí 30 minutos para seguir escuchando música de él, para que vos lo solicites a través del WhatsApp, pero bueno, en esos momentos nos vamos a ir a una pausa. Recuerda que se cerra M a través de la mejor nota de todo el occidente del país. Buenos días.
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0: Ay, buenísima esa canción. Ey, tenía rato de no escucharla. Oye, oye.
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1: Mire, este es uno de verdad de las canciones bien, o sea, ya viejitas de Chayanne, que la verdad a mí me la ponen. Y si yo no sé qué es Chayanne, no le reconocería la voz.
0: No,
1: fíjese.
0: Buenísima.
1: Se le escucha diferente.
0: Tu pirata soy yo. Así que de esas canciones románticas que...
1: ¿Cuántos piratas ahorita suspiraron con esa canción?
0: Cabal, y que se la dedicaron y hoy dicen, no hombre, ni por cerca, a la que se la dediqué anda con, hasta se casó y tiene 3 hijos. Pero bueno, ahí estaba, buenísima canción del artista ganador Chayanne de este Martes de Señoras. Gracias por habernos escuchado, gracias por haberse conectado con nosotros. Mire, lastimosamente no se alcanzó a subir el estado, pero... ahí estábamos haciendo la tendencia de los años 80, cómo nos veíamos ahí en el Instagram de cada uno. Ah, pero es que no le etiqueteo. Bueno, váyase a mi Instagram y va a ver esa imagen. Dice,
1: mire, ahorita que
0: es de las buenas épocas, dice.
1: Ajá, exacto, de las buenas épocas. Ahorita que estábamos escuchando música de Chayanne, se me dio la curiosidad. Yo no sé cómo se llama él en realidad. Y estoy viendo de que su nombre real es Elmer Figueroa Arce.
0: Imagínese, don Elmer, lo que anda cantando.
1: Don Elmer, ¿por qué tan romántico? Ey, no, la verdad es que qué bonito. La verdad es unas canciones muy, pero muy bonitas de Chayanne. Mira, ya cumplió años Chayanne, cumpleaños el 28 de junio y es del 68, oh. O sea que tiene, ¿cuántos años? Si es del 68, quiero ver, 78, 89,
0: 91. Ya tiene entas.
1: No, ya casi llega a los 60, sí, 60 va. 60, ajá. En 2 años va a tener ya 60. Sí, joder, pero él es como el vino, pues. Pero entre más viejo.
0: Dice
1: más
0: que su madre le puso el apodo de Chayanne.
1: De Chayanne,
0: Porque en honor a una serie de televisión estadounidense de los años 50, imagínense, llamada Cheyenne. De ahí salió, mire. Pero bueno,
1: vaya, ¿y usted sabe dónde es Chayanne?
0: No,
1: Puerto Rico.
0: Ah, eso le iba a decir, pero tenía mis dudas.
1: Es de Puerto Rico. ¿Qué dice Puerto Rico? Bueno,
0: imagínese,
1: mira,
0: que es de una de las curiosidades.
1: Mire, qué espectacular Puerto Rico. Tiene muchísimos artistas buenos.
0: Sí, es la cuna de los artistas.
1: Ajá, es la cuna de los artistas, sí, literalmente.
0: Buenísima. Una de las curiosidades es que Chayanne fue pionero de la publicidad de grandes marcas, así como Pepsi. Protagonizó el primer comercial en español.
1: Es verdad.
0: Transmitido en televisión.
1: Tienes razón. Es verdad, ya me acordé de eso.
0: No había nacido.
1: No, pero obviamente uno sabe, pues igualmente. Luis Miguel colaboró con la Coca-Cola.
0: Y es coleccionista. Una de sus grandes debilidades y pasiones es coleccionar zapatos. Imagínese. Datos que uno no
1: datos
0: sabía.
1: Datos curiosos, pues, del artista.
0: No sabía del Chollón.
1: Chayanne. Del Chollón.
0: Así que ahí está, dice Santiaguito, buenos días. Saludos a la niña de los ojitos bonitos. Saludos ahí al patrón.
1: Gracias.
0: Desde el taller Acode, suena la mejor nota con todos los poderes. Dice, póngame una cancioncita de Marta Sánchez, por favor, dime la verdad. Aquí le queremos ir a todo volumen.
1: Ok, saluditos para Santiaguito hasta Taller Acode, pero no, hombre, nos escribió bien tarde, si ya nos vamos.
0: Sí, ya nos vamos.
1: Ya se terminó el turno, mira, llegamos a las 8 de la mañana con 54 minutos exactamente ahorita en nuestros relojes, así que bueno, nos tenemos que despedir, pero como siempre, invitados a que siempre estés conectado con la 92.5 porque se viene más música, buena información y por supuesto las mejores de las energías, así que nos escuchamos el día de mañana día miércoles, ombliguito de semana, súper pero súper rápido, así que mañana se vienen las mezclas de DJ Patrón, así que a ver qué nos trae ahí de sorpresa,
0: nos vamos a pelar.
1: Con qué viene el día de mañana.
0: Mire, justo ahora está subiéndose el estadio.
1: Ahorita.
0: Ya que ya nos vamos.
1: Por lo menos, al menos algunas personas lo van a alcanzar a ver.
0: Cabal, vaya a vernos cómo aparecemos en estilo
1: así
0: o en
1: como,
0: versión.
1: Así como me ven en esa foto, tengo que terminar para diciembre.
0: Cabal.
1: Yo no sé cómo le voy a hacer, pero así me tengo que ver.
0: El pelaje. Le tiene que crecer ya que lo mocharon ahí.
1: Ya que me lo moché. No, hombre. No, pero mire, bien interesante. Usted con gran flow ahí con la radio. Mire, bien típica esa pose en esos años, vea. Ajá, con la sí, manita así en la bolsa.
0: Cabal.
1: Me gusta. Par de guapos, dice la Pame. Gracias, Pame. Qué linda, qué bella. Pero bueno, nos vamos, nos fuimos, nos marchitamos. Gracias a los que estuvieron conectados con nosotros. Y ahí ponernos los mensajes. Pues ahí los que alcancen a ver la foto van a ser dichosos. Sí, porque va a estar ahí un par de minutitos hasta sí, que venga el tío Chandy. Pues.
0: Aprovecha.
1: Hasta que venga el tío y nos elimine.
0: Chandy
1: se
0: va a poner él se va a poner.
1: Ajá, y Chandy se va a poner él. Así que, bueno, muchísimas gracias por haber estado conectado con nosotros. Y nos vamos a despedir con la última canción que estaban solicitando de Chayanne. Porque es una canción muy buena. Y obviamente hay que iniciar ese día martes. Todavía falta. Así que nos vamos a quedar con esa canción muy buena. A cargo de mi papá. Mi papá bien exitoso. Nos vamos a quedar con Torero.
0: Ahí nos escuchamos mañana. Salud.

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0: Ay, hombre, ¿qué tal? Ya, 9:32. Mira, ¿y vos por qué siempre hablas tarde? Pero llegas tarde. No. La cosa que, pues sí, o sea, que escuche música. No solo estar ahí teque y el DJ, no, hombre, o sea, que disfrute de la música, hombre. Pero aquí estamos. Ya nos presentamos. ¿Qué tal? Buenos días. Ya, martes 8. 8 de septiembre. Y ahí vamos, señores, ahí vamos. Ahí vamos. Justamente, oiga bien, en bajadita, llegando, oiga bien, a la mitad del mes. A celebrar nuestra independencia patria. Pero aquí estamos ya. ¿Y ustedes qué tal? ¿Cómo están? ¿Cómo les ha ido? ¿Cómo vamos de martes? Cuéntenos cómo está el tráfico por ahí para avisarle a los demás por ahí.
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0: Hoy, bueno, ayer ya le habíamos dicho de qué vamos a hablar hoy. Hoy se puede desquitar usted de una de tantas para que se desahogue. O no sé si usted ha pasado alguna experiencia así. Vamos a hablar acerca de los apodos. Pero ya le vamos a subir el tema y al estado del WhatsApp. Pero ¿de qué tipo de apodos? ¿Qué tipo de apodos? Yo siento que aquí, no sé, las mujeres se van a dar gusto. Las mujeres se van a dar gusto acá con este tema. Así que ya se lo vamos a subir por ahí. Bienvenidos a Playmix.
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esta canción, no sé cómo la va a tomar usted, va, pero en lo personal, no sé, como que es para quedarse más. Solo escuche cómo inicia. Oiga. Como que estamos en la oficina. Oficina de donde sea, de gobierno, privado, lo que sea, pero estamos en la oficina. Estamos ahí en el cuarto haciendo alguna tarea. Y ahí llevamos buen rato ahí sentados frente a la compu. Ay, no, qué barbaridad. Ay, me falta bastante, ¿verdad? Ay, no, y ahí viene el jefe, que jode, hombre. Ay, no, y más correos. Ay, no, qué barbaridad. Ya se va a acabar el año. Pégase un buen estirón, hombre. Sí, en buena onda. Con esta canción, para eso se le hemos puesto. Para que le pegue un buen estirón.

0: también le pueda dar un buen sorbo de café. Hey, Adiel, ¿qué onda ahí? Buenos días, mira, ¿y eso de dónde es, po? Veo como que son los Constructicons. Como que se está armando Devastator, se ve ahí, bueno. Bueno, para los que saben que de lo que estamos hablando, ¿ah? Ya le vamos a subir el tema por ahí. Ya se lo vamos a subir por ahí.
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0: Sí, pero...
1: Yo no le digo a nadie, pero...
0: Bueno, o me caes bien, te voy a dar uno, ¿ok? Pero...
1: Gracias.
2: Le dicen las

0: Es el lugar perfecto.
1: Es el lugar perfecto.
0: Yo no quería esto.
1: Estar conectado ahí con la mejor nota de Santa Ana.
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1: de que si el... Hoy hay Champions.
0: Que le va...
1: Hoy inicia la Champions.
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1: Ya le vamos a contar cuáles son algunos de los encuentros más llamativos por ahí de la Champions. Recuerde que este sábado también usted tiene que llegar ahí al
0: Quiteño.
1: Que el Club Deportivo FAS estará enfrentando al equipo de la capital, al equipo blanco.
2: ¿Tú no eres Alex?
3: Sí, pero...
2: Yo no le digo nada.
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2: Gracias.
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1: Así que poco a poco le vamos a ir dando más información por ahí.
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1: Usted ya hizo el tren de los 80s.
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1: Hey, hay varios que les luce, ¿va?
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1: Estado viendo por ahí.
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1: Algunos famosos del cine, del deporte.
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1: Famosos de acá, de Santa, del Salvador también, de Santa Ana. Y mire, hay uno, les luce, va. Les luce.
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1: Les luce ese. Es el look de los 80s.
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0: para todos esos amores que dicen ser prohibidos. Y para todos esos
1: amores
0: no pudieron ser. Esto dice así.

0: 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Mira, ya va a subir el tema. Ya lo vamos a subir. Bueno, ya lo subimos, pero se está tardando. Se está tardando en subir. Pero ya va a subir. Vamos a hablar acerca de los apodos para la ex.
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0: Para el ex. Eso vamos a estar hablando hoy.
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0: Se nos viene por ahí otra fecha. Bueno, la primera fecha de la Champions. Se nos viene la Champions. Buenos encuentros los que se vienen el día de hoy. Bueno, son varios los que se vienen por ahí. Pero uno de los más atractivos, digámoslo así. A las 10:45 se nos viene el Brujas contra el Aston Villa. A la 1 de la tarde el Borussia Dortmund, el Dortmund contra el Submarino Amarillo del Villarreal. A la 1 también se nos viene el Porto contra el City.
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0: Y
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0: Partido, no sé qué es el más atractivo.
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0: El Real Madrid en contra del Inter.
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0: A la 1 de la tarde. Hoy.
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0: Así que bueno, que comience la Champions. A ver qué tal le va al Real Madrid en la nueva era de Mourinho. Mourinho. Mañana también hay Champions. No, mañana vienen varios encuentros también. Así que mañana les vamos a contar ahí de qué se trata. Así que hoy, el Real Madrid.
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0: El Real Madrid en contra del Inter. Buen partidazo, ¿eh? Buen partidazo el que se nos viene por ahí.
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0: ¿Qué onda? Dice, a comprar panes chucos. Vamos, dice. Ah, está bueno. Dele.
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0: Corazón, te seguimos el consejo la vez pasada. Dice, fuimos ahí por el parqueo de la universidad, dice, de la UMA. Y qué buenos están. Dice, sí, fíjate que son buenos. Una vez que fuimos a una promoción, no sé si todavía está ahí, la Fundación Primavera.
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0: Casi enfrente está.
2: Y
0: con eso desayunamos. No, hombre, qué ricos panes. Qué ricos son, hombre. Qué buen provecho. Dele con todo. Así que nos vamos a ir con esto. Acá en la mejor nota de Santa Ana. ¿Quiere algo más?
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0: ¿Quiere saludar a alguien? ¿Quiere decirnos cómo está el tráfico? Hágalo, hombre. Ayudémosle a los demás, hombre. Que no se haga más tráfico.
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0: No, hombre, ya con esta hay que darle con todo ahí a los quehaceres de la casa. El ritmo de Lady Gaga. Hey, señores, ya está el tema. ¿Cuáles son esos apodos para el ex? ¿Cuáles son esos apodos para el ex? O si no sé, si usted con el tiempo se dio cuenta que su expareja le decía algún apodo.
1: No matter what.
0: Ahí puede opinar, díganos. Hey, con ese tren de los 80s y con toda esa música que aparece por ahí. No sé. No sé. Pongamos algo de los 80, va. Una canción de los 80. Pero de los 80, sí, buenísima. Pídele ahí a través de nuestro WhatsApp 76070572. Ay, no, hijita. Ay, no, la niña Yuli. Ay, está haciendo drama. Ay, no, se ha ganado un francamente también la niña Yuli. ¿Cómo va a creer? O sea, si los suyos son ricos también, los panes de la niña Yuli son buenos. Ahí por el Bolívar, ahí como que vamos para la... ¿Cómo se llama? La Clínica San Rafael. Sí son buenos, hijita. Nambe. A ver, eso es malo. Eso es malo, estar pensando así. Es malo. Va, una de los 80, pues, pero de esas de las buenas, va. Para los que ya pasamos de los 80 y algo. Si usted ni sabe de qué estamos hablando de música de los 80, ahí espérese un ratito.

0: francamente. Eso no es bueno. Eso no es bueno, hija. Eso no es bueno. Vámonos con esta por ahí. Ya tenemos el tema por ahí. Mejor comenten, mire, hijita. Lo que hemos puesto ahí en el estado del WhatsApp de la mejor nota de Santa Ana.
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0: Hey, opine ahí con respecto al tema que le hemos puesto hoy ahí en el estado del WhatsApp. Ya le vamos a dar lectura a todas las opiniones que nos están dando por ahí.
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0: ¿Cuál es el apodo del ex?
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0: ¿Cómo le dice al ex?
1: 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Juro que
0: o si usted se ha dado cuenta que tenía un
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0: Un apodo.
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0: Yo sabía que aquí las mujeres
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0: Se iban a descoser. Está bueno, hombre, está bueno. Opine ahí, opine.
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0: Ya que estamos ahí con ese trend de en Instagram de los ochentas. Vámonos con esto, pues.
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0: Pues sí. Pongamos algo, hombre. Pongámonos nosotros también ahí en el tren. Qué bárbaro, ahí a nuestro buen amigo Armando López. Esta nos solicitó, ¿eh?

0: No, hombre, es que buena esa música, babo. No, hombre, está bueno. Buena música. Ey, pero mándenos ahí las fotos, pues, si ya hizo el tren. Queremos verlo. Mañana. Mañana vamos a subir la foto del DJ de los 80. ¿Quién touch this? Buena, Roland, mire. Buena. Sigue opinando el tema. ¿Cuáles son esos apodos para el ex? Oiga, este apodo que nos acaban de decir por acá. No, hombre, esto no se hace, hombre. Oiga esto.
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0: No, solo escuchen la risa, oigan.
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0: No, qué barbaridad. Cuánto odio. Qué barbaridad. No quisiera ser enemigo de ella, yo. No, no me gustaría ser el enemigo, pues qué bárbara.

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0: Bueno, tenemos ahí nuestro tema el día de hoy. Estamos hablando acerca de los apodos de los ex. ¿Cuál es ese apodo de los ex? ¿Qué apodo le ha puesto usted ahí a su ex?
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0: Olivia Maricruz nos dice por acá, dice, no soy de poner apodo, dice, no me gusta.
1: 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Su amiga de paseo.
0: Elena Estrada nos dice por acá. Uy, tengo una docena, dice. El cucarachón, la rata esa, el perro aquel, el tóxico, el dolor de muelas, el brócoli.
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0: El gallina.
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0: Ay, no, hombre. Qué bárbaro ese último, Elena. No, hombre, qué bárbaro.
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0: ¿Qué nos dice la niña Yuli?
1: Hola,
0: yo le pusiera palo corto, dice. ¡Qué bárbaro! Gran poder, hombre. Sandrita Aguilar nos dice por acá. El perro perdido, dice. Porque se va con cualquiera. Esto me huele así como a dolorcito. Como que lo ama todavía. Como que quiera ese ex. Sandrita, esa canción no es de los, no es de los 80. Esa canción es de los 90. Es noventón.
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0: Es de los 90. ¿Qué nos dice Florcita por acá? Fíjense que este apodo. Varias lo han puesto. ¿Y por qué no se han así? Lo vamos a decir, ojalá no nos vayan a regañar y nos vayan a censurar. El cacas. No, hombre. Es en serio. No sean así. No, hombre, no sean así. Vaya, hombre, aquí está. El buen Sander ha aparecido. El diablo anda suelto. Dice, saludos, Chandy. Dice.
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0: Ramón Soto.
1: Comenzamos a recibir también ahí las canciones para las batallas. ¿Qué batallas le vamos a poner hoy? ¿Qué batallas quiere usted?
0: Aprendiendo más te parece Juan Soto.
1: No, hombre, Sandrita, fíjate que peligroso, peligroso. Se gana un francamente, fíjate.
2: La combina.
1: Así que, alguien, hey, caballeros, hey, no, hombre, represéntenos, hombre, díganos ahí. Apodos, hombre, ahí para Seven. De las ex, de sus ex, como les decía.
3: Barren Strange Fruit.
1: No, oiga, es que aquí las mujeres nos están haciendo pedazos. Eli Alemán nos dice: mi ex es el poca leche. No, hombre, no sean así. No, hombre, qué barbaridad. Hey, caballero, digan algo, hombre. Defendámonos, que nos están haciendo pedazos. Pero díganos ahí los apodos de los ex. Por ahí hemos encontrado una canción de los 80 también, buenísima. Ya la vamos a poner por ahí. Qué pendiente. Y sigue opinando. Y díganos ahí qué batallas vamos a tener hoy. Acá en Playmix.

0: Oiga este apodo de la ex de Adiel: la vaca echada. ¡Qué bárbaro! No, me... Sandrita Aguil... ¡Qué bárbara, Sandrita! Dice que no se ha ganado, francamente, la verdad. Oiga, yo ya me imaginaba que algo iban a hacer así. Oiga lo que nos dice Sandrita por acá. ¿Y usted cómo le pusiera? Dice, a ver. Ay, hombre, ¿qué le puedo decir, Sandrita? Los amigos que están ahí pendientes de Playmix. Dice que yo para los apodos así, para exnovias, no me da el corazón, fíjese. No me da el corazón para andar poniéndole apodos. Yo le diría, la Pinocha. La Pinochita. Porque todas mienten.
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0: Todas mienten y ninguna se arrepiente. ¡Qué bárbaro este René Beltrán! Oiga este, a mi ex le decía en la carreta, dice, con cualquier buey se iba, dice. ¡Qué bárbaro! Anita García nos dice, largo y whiskil, dice por ahí. ¡Ah, vaya! Whiskil. ¿Y por qué le decía whiskil? Yo no sé, si se puede saber. ¿Qué nos dice Francisco Castro por acá?
2: Pues no tengo quizás apodo, pero tal vez le pusieran las peores nada. Aunque las peores nada se ocupa hoy en día actualmente hasta para tu pareja también. Sí, o la innombrable.
0: Cabal, es...

sí, cae bien, va. Pues sí, la Pinochita. Todas mienten. Todas mienten y ninguna se arrepiente. Estábamos hablando de los ochentas también, ¿va? ¿Se acuerdan de esta? Oye, para que los que ya pasan de los ochenta, ¿va? El video de esta canción, uff, te incita a hacer ejercicio. Y esta no puede faltar también. Hagamos ejercicio, pues, va, ahí va, ¿eh? Vamos a poner un pedacito por ahí porque ahí viene el corte publicitario y se viene la batalla de las notas.

Sí, hombre. Hombre, en serio, busquen el video de esta canción ahí en YouTube para que lo vea y se dé cuenta de lo que estamos hablando. O sea, la canción se llama Maniac. Pero usted búsquelo ahí para que no se equivoque, como Maniac. Así con C, Maniac. No, hombre. Gran rutina la que haces a ti, paíme. Ey, nuestro buen amigo René Beltrán. René. Uf. Esa canción y ese video, bárbaro. La vamos a poner en la hora de los pesados, fíjate. La vamos a poner en la hora de los pesados, esa canción por ahí.

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0: Chale, esa rola es, esa rola es. Esa es, René. I'm glad de la J-Lo. Sí, pero fíjate que no sé, yo me quedo con I'm glad con Maniac, mejor, fíjate. No sé por qué, pero me quedo con esa.
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0: Bueno, comenzamos ya una edición más ahí de la batalla de las notas. Analizando algunos sobrenombres de los ex. Todavía los quieren, va.
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0: Y para que los recuerden así, va. Es que hasta con odio. Acuérdense cómo dice una canción por ahí que solo se odia a lo querido. Gran ejemplo, la niña Sandrita. Tremendo, ¿ah? Bueno, cosas que pasan. Fíjate que hace poco pusiste Mónaco de Danny Ocean, pero hoy pone la de Bad Bunny. ¿Cómo no? Aquí está. En la opción 1. 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Esta le ha gustado a usted, va. Ahí está Matadora de Karol G en la opción 2. En la batalla de las notas.
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0: Para los cumpleañeros de la semana, ya lo sabe usted, le van a estar dando $10 para que usted comience o siga jugando por ahí. Solo presenta el dúo y le van a dar esos $10.
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0: de los $1,500 ahí en Casino Royal Road. ¿Cuál de las dos vamos a escuchar por ahí? ¿Cuál de las dos cree usted conveniente escuchar? ¿Será Mónaco de Bad Bunny? ¿O será Matadora de Karol G? Ahí puede enviarnos ya una nota de voz. Ahí nos dice la 1 o la 2. Acá en la batalla de las notas.
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0: Y andamos con la camisa del Madrid, dice por allá. Vaya, qué bueno.
2: Sí,
0: juega el Madrid contra el Inter.
3: Opción 1. Chandy.
0: ¿Cómo no?
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0: Mónaco se queda con esta batalla.
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1: Hey, ¿se imaginan? ¿Se imaginan? No sé, en un futuro.
2: Real.
1: Así como ahorita está esta onda del tren de los... De los 80, va. Bueno, ya sea el tren del 2026. ¡Qué barbaridad! ¿Se acuerdan cuando se vestían así? Mira, y había un cantante que se llamaba Bad Bunny. Mire, había una radio que yo creo que ya ni existe, la 2 Remix. No, hombre, solo locura en esa radio. Ahí está esta buenísima canción, un excelente cover que ha sacado el Dum Dum. Por cierto, esta canción es buena también en la, bueno, la original de los 80, va. De Madonna, La Isla Bonita. Bien bonita la Madonna, va. Una de las mujeres bien bonitas de esa época, ¿va? Aunque hoy es algo mayorcita, no se ve tan mal, va. La Madonna, va. Ahí está la Isla Bonita del Dum Dum acá en la Batalla de las Notas. 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Se ve bonita. 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Oye, mi niña bonita. Para que imagínese, le causa nostalgia a usted esta música del reggaetón de allá por el 2000 y algo. Idea cuando hagamos el tren del 2026, nah, todo esteria, farmeando aura. No, ni me quiero imaginar eso en un futuro, pero bueno,
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1: Ahí está Rosalía en la opción 2.
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4: chica, ¿qué dices?
1: Saoko.
3: Saoko, papi, Saoko.
5: Saoko, papi, Saoko.
1: Tremenda la Rosalía, va.
5: Papi, Saoko.
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1: 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Ahí puede enviarnos ya una nota de voz. Ahí nos dice la 1 o la 2. Acá en la Batalla de las Notas. 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Ahí nos va a decir cuál de las dos vamos a escuchar por ahí. Pero díganos ya cuál.
7: La 1.
1: ¿Cómo no? La 1. Vamos a recordar al Dum Dum con la Isla Bonita.
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2: Rel. 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

0: Esta canción creo que comenzó a salir
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0: Bueno, salió, más bien dicho, cuando comenzó aquella gran tiraera entre Don Omar y Daddy Yankee, ¿va?
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0: Buena rola,
3: ¿eh? Ya estábamos conectados.
0: Cambiamos el ritmo y el género en la batalla de las notas. Quería

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1: En la batalla de las notas.
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1: Recuerde que puede seguir comentando ahí con respecto a lo que tenemos en el tema del WhatsApp. ¿Cuáles son esos apodos para los ex? ¿Qué apodos le ha puesto usted? ¿O qué apodos le dice? ¿O a usted? ¿Se ha dado cuenta que su ex le decía algún apodo? ¿Algún sobrenombre? Cuéntenos, platiquemos.

0: fue ALB.
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0: No gastamos todos los planes.
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0: Opción 2, por favor. Buena rola, Ahí está la Katie, perdón, la Diabla. Xavi en la opción 2 en la batalla de las notas. Buena batalla. No, hombre, es que usted es el luce a veces. No, hombre. Oiga.
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0: ¿Cuál de las dos vamos a escuchar por ahí? ¿Será ALB? ¿O será la Diabla? Ahí puede enviarnos ya una nota de voz. Ahí nos dice la 1 o la 2. Acá en la batalla de las notas.
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0: Eres niña mala.
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0: Eres una Diabla. Eres una demonia.
2: Estoy.
0: Eres una tremendita. Imagínese un apodo así, ¿verdad? Sos una Diabla.
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0: No, qué bar. Sos la Santa Inquisición. ¿Cuál?
3: Opción 2, Torre.
0: ¿Cómo no, hombre?
2: La.
0: La Diabla se queda con esta batalla.
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0: Que nos dice, oiga lo que nos dice el amigo Mauricio Castro. Acá hablando de los sobrenombres de los ex.
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0: La Moldeboard. Qué barbaridad, que le digan así. Ey, ¿qué onda, po? Mirá, voy, vi a aquella, o a la Moldeboard. Qué barbaridad, hombre. Saludos ahí para. La seño Zoila, dice por ahí. Primero Dios, todo le salga favorable en su proceso. Así que, seño Zoila, que todo le salga bien. Y a seguirle dando por ahí, seño Zoila. Gracias por estar por ahí. Saludos ahí para Daniel Torres también. Bienvenido a WhatsApp, ahí de la mejor nota. Oiga lo que nos dice. Aquí nos ha puesto varios sobrenombres. Nuestro amigo el Pantera. La Mica Acróbata.
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0: De palo en palo. Sí que no, mira, la Ferrari dice, solo carro, solo pide lujo, si nomás se anda exhibiendo. El problema mecánico aparece nomás cuando sabe que hay dinero, dice.
2: ¿Te imaginas? Y a la
0: grande. La Panamericana, de qué bárbaro. La helicóptero, la motosierra. La caña rica. Bueno, alguien más que tenga un, no sé, un apodo de su ex.
1: Sí, suena mi compa.
0: O como le hemos estado diciendo por ahí, no sé si usted se ha dado cuenta cómo le decía su ex. Mira, fíjate, ¿sabes cómo te decía aquel? Y le dijeron, cuéntenme.
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0: Vamos a poner la canción que de esa de los 80 que nos solicitaron por ahí. Hombre, que esa canción es bárbara. El video también es bárbaro. Ya la vamos a poner. Ya lo vamos a poner. Una más. Bueno, dos más. Y la vamos a poner.
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0: fuerza régida. Acá en la mejor nota de Santa Ana. Hombre, que ese tren es bueno. Hola, poneme Racing Reina, dice. Es la que mi esposo le dedicó a la otra, dice. Cuando lo descubrí. ¡Ah, vaya! ¡Ah, vaya!
1: De Saicoboni o de Burber.
0: ¡Qué barbaridad! ¿Qué nos dice Armando López, hombre?
2: Dorre, dorre, de las canciones de los 80. Boys de Sabrina.
0: Sí, hombre, sí, ya la tenemos lista por acá.
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0: Aquí la tenemos lista, oí esto, oí.
3: Boys, boys.
0: Ay, ay, ay, sí, que asterizo me pongo. Al escuchar a Sabrina. Excelente video. Polémico en aquel entonces. Yo creo que le ayudó a mucho, pa.

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1: Mira, ahí solo esta canción le pegó, babo. Y de ahí a ver qué se hizo. Vaya Liz, con esa canción nos vamos a despedir, ¿oíste? Y ahorita estamos recortando los 80. Buenos años, años pesados de la música, de la moda, de todo un poco. También este, bueno, el video de esta canción que viene a continuación fue uno de los primeros, así como, digámoslo, live action. Los señores noruegos. El grupo Aha. Buena esta también, babo. ¿Se acuerdan de otra de los 80? Que nos digan por ahí. La vamos a poner un pedacito.
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0: otra canción también que ya se va a poner de moda, va. Ya quiero ver, a pocos meses estamos. A poquitos meses, hombre.
1: Es esta.
0: Ay, ay, ay, hombre.
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0: Hombre, que si hablamos de los 80s tenemos que hablar, híjole, de un resto de cosas. Yo creo que algunos no están preparados. Ya no estaban en esa época. Así que nos despedimos de la hora de los pesados. 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Pon esta canción, dice por acá, poneme Racing Reina. Es la que mi esposo le dedicó a la otra. Cuando lo descubrí. Híjole, hombre. Pero lo perdonó, ¿va?
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0: Marlon Cruz y Ledú.
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0: Bueno, Dorre, ya 12 del mediodía con 28 minutos. ¿Qué tal? ¿Cómo están? Qué gusto poder acompañarlos en este día espectacular, en este segundo día de la semana, martes 8 de septiembre. ¿Qué tal? ¿Cómo estás?
1: Así es, señor. Ya estamos con todo en este turno, muñecos. Queremos que todos se empiecen a conectar ya a través del 7607-0572. Venimos con todo, venimos con buen musicón. Y recuerde que vamos hasta las 3 de la tarde acompañándolos con buen musicón.
0: Exactamente, Dorre. Así que bueno, queremos que usted ya se reporte a través de nuestro WhatsApp, a través del 7607-0572. Díganos también desde dónde está pendiente y bueno, hasta dónde se irán los saludos el día de hoy.
1: Así es, muchachos. Así que bueno, ya saben también seguir las redes sociales, @2remix925 en Instagram, Facebook, X y TikTok. Miren, por cierto, también ahorita que venía, le venía diciendo a la Katie que justo acá por donde han puesto el túmulo, aquí sobre el bypass, a la altura de Zarzamora, no sé qué onda, yo ya no me pude percatar si pasó algo o qué, pero una trabazón dura que venía hasta aquí, bueno, llegaba hasta acá, hasta Galvaniza. Entonces no sé si algo habrá pasado, qué sé yo, pero hey, si usted anda por ahí, reporte, porque un tráfico yuca el que se estaba haciendo ahí.
0: Así es, Dorre, pero bueno, si hoy las calles de Santa Ana están topadas, pues mire, usted trate de andar relajado, trate de ir escuchando musiquita, no se altere, sea una persona tolerante, porque conviene más, la así verdad, es. Conviene más que andar alterado, así que bueno, todo con paciencia y no explote, hombre, por tonterías, la verdad, ¿verdad? Así que bueno, nos vemos hasta las 3 de la tarde con buen musicón y ahora sí, démosle con todo.

0: dándole con todo, baby, a este martes. Y bueno, por acá ya tenemos mensajes a través del WhatsApp de La Mejor Nota. Saludos a el mero Edgardo Alfaro. Dice, mis peluches, buenas tardes, hermoso. Dice, bendiciones en un nuevo día. Por aquí siempre escuchándolos. Bueno, muchísimas gracias. Kevin Rivas también todavía está aquí pendiente. Dice, saludos para el DJ Martínez y para la señorita Katie. Saludos. Ahí está Milton también.
1: Ahí está Milton, ahí está Kevin, Edgardo también. ¿Qué dice Milton?
0: Mira, dice, saludos, dúo on modo Champions. Dice, hey, excelente.
1: Sí. Hoy juega el Madrid con el Inter, señores. Vamos a ver si de verdad.
0: A ver si es cierto.
1: A ver si es cierto que está armado el Madrid.
0: ¿A qué hora fue?
1: Ya casi. Ahorita ya vamos a ver.
0: A la una, ¿no?
1: Sí, por ahí.
0: Uh-huh. Bueno, a ver qué tal, cómo le va a estos chicos. Yo creo que Milton es Barça, ¿verdad?
1: No sé, yo creo que es Madrid.
0: No, yo creo que no.
1: Bueno.
0: No, sí, él es Barça. Espero yo, vea. Si no, ya no me hable. Mentiras, es broma. Milton, ella anda bien enamorado. Yo creo que por eso ya no nos escribe tan seguido. Qué bárbaro. Mira. Que vive el amor, que viva la magia. Me encanta Barcita.
1: Bueno, señores, hoy sí nos enlazamos ya con Cadena Aster. Regresamos a la una en punto. No le cambien. Ya volvemos.

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0: Y a continuación pasamos a la pregunta de este día, que es un patrocinio de Gana Play, donde ganar es una pasión.
4: ¿Verdad o mito que la actual bandera de El Salvador, azul y blanco, con el escudo al centro, ha sido el único pabellón nacional que ha existido en toda la historia de nuestro país?
0: Investigue, porque nosotros le daremos la respuesta más adelante.

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4: Estimados amigos, en este mes de septiembre vamos a compartir con ustedes una serie histórica de 5 capítulos dedicada a nuestra independencia.
1: Y para ello contamos con la colaboración de nuestro experto Carlos Ramos, quien nos ofrece detalles sobre la gesta impulsada por nuestros próceres. Buenas tardes, Carlos, y adelante.
5: En San Salvador estalló uno de los acontecimientos más recordados del proceso independentista centroamericano, el llamado primer grito de independencia. La rebelión fue parte de un ambiente de profundo descontento contra el sistema colonial y de una reciente influencia de las ideas de libertad. Los movimientos se extendieron por diferentes poblaciones y demostraron que el cuestionamiento al poder español no pertenecía a un único sector de la sociedad. Sin embargo, estos levantamientos no lograron conseguir la independencia inmediata. Las autoridades coloniales consiguieron contenerlo y el dominio español continuó. Pero algo había cambiado. Aquellos acontecimientos demostraron que el sistema colonial podía ser desafiado y que el deseo de transformación había comenzado a expresarse públicamente. Los factores ideológicos se mezclaban con los problemas económicos, las desigualdades sociales, los agravios de los funcionarios coloniales y la lucha por el poder. El camino hacia la independencia todavía sería largo. 10 años después de aquellos acontecimientos, el escenario sería muy diferente. En 1821, el movimiento independentista alcanzaría su momento decisivo. Espere la siguiente entrega. La información de esta producción fue recabada de la Secretaría de Cultura de la Presidencia de El Salvador, de su libro El Salvador, Historia Mínima, 1811-2011, Gerardo Monterrosa, Primer Grito de Independencia, Adolfo Bonilla, Revisión Histográfica del Primer Grito de Independencia en San Salvador.
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4: Estimados oyentes, vamos a pasar a nuestro consejo del día para contarles que beber agua no siempre basta para combatir el calor extremo.
1: Según una investigación especializada, esto es un riesgo serio, sobre todo para los niños, las mujeres embarazadas y los adultos mayores, porque el cuerpo necesita electrolitos para retener líquido y que este pueda llegar realmente a todas nuestras células.
4: El calor fuerte aumenta complicaciones en personas con problemas respiratorios y del corazón. Por eso, hoy no solo se trata de protegerse del sol, sino de saber qué alimentos comer para mantenernos bien hidratados, con energía y fresco todo el día.
1: Debemos evitar a toda costa los fritos, las carnes asadas, los guisos pesados, los embutidos y el exceso de azúcar, ya que suben la temperatura interna y agotan el cuerpo.
4: Bueno, también es fundamental, pon atención, alejarse del alcohol y la cafeína, pues lejos de ayudar, dificultan que las células se hidraten correctamente y empeoran la digestión.
1: Lo ideal es optar por comidas ligeras como ensaladas, atún, huevos cocidos o frutas frescas.
4: Recuerde que las golosinas procesadas tienen mucha sal y eso nos deshidrata más rápido. Así que lo mejor es elegir alimentos naturales que nos ayuden a recuperar los electrolitos perdidos.
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1: Queridos amigos, bienvenidos a nuestra sección de curiosidades en la que seguimos hablando de la ola de calor que afecta al mundo.
4: Aunque usted no lo crea, una compañía japonesa especializada en producir refrigeradoras ha desarrollado una cámara de refrigeración para personas y ya se vende en Japón por un precio de $9,200. ¿Tiene algo?
1: Ay, ya vamos a hacer la cachadita. Sus creadores dicen que es una forma de hacer frente al insoportable calor que azota el archipiélago y nace con el deseo de proteger a las personas, como los trabajadores de fábricas y obras de construcción, así como el personal y los asistentes a eventos al aire libre, frente al riesgo de sufrir un golpe de calor.
4: Bueno, según la empresa, desde su lanzamiento en abril del 2026, se han vendido más de 150 unidades de la llamada cabina de refrigeración individual portátil, conocida popularmente como nevera para humanos.
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4: Con esto finalizamos, pero pasamos de inmediato a la respuesta de la pregunta de hoy que hicimos al inicio del programa, que fue gracias al patrocinio de Gana Play, donde ganar es una pasión. ¿Verdad o mito que la actual bandera de El Salvador, azul y blanco con el escudo al centro, ha sido el único pabellón nacional que ha existido en toda la historia de la República?
1: Y la respuesta es falso.
4: La actual bandera de El Salvador no ha sido la única. El país tuvo otros diseños oficiales a lo largo de su historia, destacando especialmente el periodo entre 1865 y 1912, en que el uso de un pabellón inspirado en el diseño estadounidense era de franjas y estrellas.
1: Ahora sí nos vamos, feliz tarde para todos y recuerde, manténgase siempre informado a través de la radio.

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0: Bueno, Dorre, seguimos con más, seguimos disfrutando acá en cabina de la 92.5, pero quiero contarles algo bastante genial y los quiero invitar también para que hagas crecer tú, escúchalo bien, bueno, haz crecer el valor de tu hogar con Banco Integral, obtén financiamiento para mejorar tu vivienda y recibe asistencia técnica constructiva gratuita. 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
1: Bueno, ahí está, señores, el dato. Ya 1:09. Formas de comunicarse, sacar del 76070572. Nos fuimos ya así con sonidos, así como bien jaucitos, pero así como latinos también. Esa conga que le da ese flow, ese sabor. Qué ganas de irme para la playa, señores, de verdad. Qué rico.
0: Yo también, vos. Ayer creo que dije eso, que qué ganas de ir a la playa, la verdad. Qué rico la playa, deliciosa. Te asoleás también. Bien sabroso, pero vea, te bronceas ese cuerpo caribeño que tenés. Mira, ahí es el Vero Sander, dice, mezclando en vivo la DJ Fresita, me dice, eso, aquí andamos con todo, claro que sí. Saludos, bichos, los quiero, dice, love you.
1: El Vero Sander conectado, señores, miren. Ya casi se viene el 15, muchachos. Ya ayer, creo que... No, el domingo fue, ¿verdad?
0: Ajá.
1: El desfile, ¿verdad? Los niños también que salieron ahí. De verdad que diferentes atuendos que llevaban. Lindos. Me llegó ver eso ahí a través de redes sociales. Los papás con todo, también ahí apoyando a su chiquitín. Y de verdad que desde pequeño ya enseñándoles todo eso, el respeto a los símbolos patrios, a todo esto que conlleva a celebrar la independencia de El Salvador, ¿va?
0: Súper bonito. Mira, tenés razón. Yo ahí los estaba viendo también y la verdad que andaban muy bonitos, los padres siempre atentos de todo. Vi que fueron muy creativos, te lo prometo también. Algunos niños iban como con temáticas bastante curiosas. Vi un niño que llevaba un carrito de panes chucos.
1: Ah, también, cabal, ese vi.
0: Vi una niña que llevaba, no hombre, un montón de cosas súper curiosas, la verdad, pero ese me llamó mucho la atención. Súper genial, súper bonito, la verdad, hay que reconocerlo. Iban muchos de policías, de enfermeras, de un montón de profesiones súper geniales. Y que bueno, también se le dan el respeto, ¿verdad? Que se merecen. Mira, ahí por cierto también tenemos a Héctor. Dice, buen provecho, muñeca hermosa. Dice que tu tarde es genial.
1: Ey, buen provecho, y no te manda comida.
0: Ey, ¿por qué no le dice buen provecho al muñeco? Hola, ¿qué onda, Sale? ¿Cómo estamos? Hola.
2: Di Martina, que estamos ya disfrutando. Hola, buenas tardes, Katie. Buenas tardes, Di Martina, que estamos ya disfrutando la hora del almuerzo. Aquí ya lo agarro un poquito la tarde, va. Pero todavía está a tiempo, ¿verdad? Aquí estamos ya, ajá, aquí saludándolos ya como siempre.
0: Me encanta.
2: Saluditos.
0: Qué linda, Ale. Saludos. Gracias por estar conectada con nosotros. Oli, ¿qué onda, Francisco? ¿Cómo estás?
3: Hola, vaya, hoy sí, fíjate, Katie. Hoy sí puedo decir que estoy en sintonía de la mejor nota porque la estoy escuchando a usted, fíjese.
0: Me encanta.
3: Saludos, Katie. Cuídese. Hey, ya no le viste en el gym, Katie, que se ha hecho. ¿Para dónde se ha ido? Mentiris. Ah, estamos esperando, ahora estoy.
0: Ah, no, es que me están invitando a otro. Mentira, usted. Mentira, es broma. Se ha ido, pero lo que pasa es que quizás no vamos al mismo horario. Mira, dice, hey, DJ Martínez, ¿cuándo te vas a echar el simulacro navideño?
1: Vamos a hacer unos chivos, Mira, pero uno bien hecho.
0: Yo te quiero decir algo. La gente ya lleva como 3 años pidiéndote que les hagan un mix y nunca se lo
1: hacen. Hoy lo vamos a hacer.
0: Para más otros, he visto yo que tienen y vos no.
1: Es que miren, nosotros ya lo hicimos hace bastante eso.
0: Vale, entonces acá los viejos,
1: ya,
0: pues.
1: Ya lo hice, pero vamos a hacer uno. El detalle, nosotros, bueno, yo lo hice una vez que lo hice y regalamos discos.
0: De verdad.
1: Eso fue hace años.
0: Vayamos eso.
1: Es que los discos ya ni se ocupan, vos.
0: No, pero...
1: Lo que vamos a hacer es mejor generar un link de descarga y ahí la people lo puede bajar, ¿verdad?
0: Cabal. Cabal, cabal. Y el que tenga más reproducciones se va a llevar $100, pa. Es bromita. Pero bueno, ahí está. Bueno, Sander, ahí lo va a tomar en cuenta el DJ. Ahí le voy a estar recordando. Y también, mira, una playlist de verano, dijimos.
1: Ah, también.
0: Eso sería chiva, vea. Para cuando yo vaya al río también.
1: Cuando vayan a la playa y ya pueden escoger alguna canción que les quede chiva en su historia.
0: Para allá cuando vaya...
1: De viaje.
0: A Panchacal, allá a Tecozol. Azacualpa, ¿cómo es?
1: Ey, Azacualpa, bien bonito. Yo fui hace 2 semanas. Súper chido. Sí, bonito.
0: Dicen que lindo.
1: Yo fui a trabajar ahí con una marca de hamburguesas hace como 2 años, creo yo. El año pasado le sacamos también... No, sí, el año pasado fue, ajá. Sacamos... No sé... No.
0: Sí, el año pasado.
1: Espérame. Sí, el año pasado fue. Es que el año pasado yo andaba pelón todavía, ¿o no?
0: No.
1: Vaya, pero yo andaba pelón y yo me acuerdo de eso. Que fui el año pasado... Y cabal, fuimos a Zacualpa, de verdad, un sunset, pero bonito, 10 de 10, el lugar me encantó. Y hace como 2 semanas fui, fíjate, súper chivo, la verdad. Bien tranquilo, bien tranquilo, la verdad, bien chivo. Sí.
0: Es bonito, la verdad, es bonito, bonito. Quiero ver, mira, dice, mezcla de quebraditas también, dice. Vaya, no, hombre, ahorita Sander anda con todo. ¿Quién lo tiene tan activado? Digo yo, qué bárbaro. Bueno, Dorre, vamos a continuar con más música. Así que bueno, ya 1:15 PM. Nos vamos con más música.

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0: Bueno, continuamos con más 2:03. Reseguimos por acá en cabina, dándole con todo, dándole con todo. Hoy la hizo de camarógrafo, mi tío.
1: Ahí, ganándome el sueldo.
0: Los frijolitos.
1: Los frijolitos, el panchuco.
0: Qué rico, vea. Rico. A mí me gustan, o sea, los frijolitos, les pones quesito, o sea, los pancitos. Uy, chile.
1: ¿Saben?
0: Cosa más sabrosa.
1: Allí en el Parque Colón, como ahí desde ya ratos hay puestos de ahí, que del mercado, pues. Uh-huh. Y por ahí hay un buen amigo que vende unos pancitos, no hombre, chulada, rico.
0: ¿A dónde?
1: Unos pancitos con frijoles, justo ahí.
0: No,
1: uno
0: chiquito.
1: No, se llama Oscar, el brother. Mi papá me llevaba desde hace años, o sea, me llevaba desde pequeñito, cuando ellos estaban en el Mercadón. Entonces es un pan normal, francés, con frijolitos licuados, molidos, como usted le quiera llamar ahí. Les ponen quesito, así,
0: rayaditos,
1: ajá. Y... ¡ey! Le dan un bote de curtido para que usted le ponga el curtidito así encima. ¡Ey! ¡Qué panes más deliciosos!
0: ¡Buenos!
1: ¡Buenos, buenardos!
0: Mira, pero ¿por dónde están más o menos?
1: Vaya, están cabal ahí sobre el Parque Colón, justo del lado de la José Mariano Méndez, de frente a la Escuela de Arte, la ex Escuela de Arte.
0: O sea, se ponen cabal en el parque.
1: Es que ellos tienen un puesto ahí.
0: Ah, donde ahora han movido los puestos.
1: Cabal. Ajá, ya tiene rato de estar ahí, ¿verdad?
0: Al rato vamos a ir, fíjate, al ratillo vamos.
1: Pregunten ahí por el buen Oscar, ahí lo va a atender. Un brother así, morenito, medio cholillo de lentes, chinito. Buenos panes.
0: Cabal. Está bien, hay que ir. Se escuchan ricos. Son buenos, la verdad. Pero mire, Dorre, también algo súper interesante. Y una pregunta que yo también quiero hacerles. 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
1: Bueno, ahí está, señores, el dato para que vayan y puedan tener más información sobre créditos.
0: Así es, así que bueno, lléguese por ahí si usted quiere también poner su negocio, ¿va?
1: Su changarro.
0: ¿Sí? Su changarro de pancitos, que qué rico. Mira, hace poquito, bueno, de hecho hoy estaba hablando con una señorita y estábamos hablando de que han habido bastantes aperturas en estos días. De verdad que han habido bastantes aperturas. Santa Ana está creciendo y la economía, pues sí, también. Así que qué chivo que varios negocios se estén viniendo para acá, para Santa Ana.
1: Mire, las aperturas son bien chivas, la verdad. Además, cuando son de emprendedores locales, que yo considero, yo de verdad considero y estoy bien a favor de consumir 100% local.
0: Sí.
1: Santaneco, de verdad. Uh-huh. Apóyelos, porque de repente usted no sabe si de repente usted... va a abrir también, va a tener la oportunidad de abrir su negocio y obviamente pues el apoyo lo va a querer. Así que yo siempre he pensado que el santaneco tiene que apoyar a su propia gente también.
0: Sí, vos, la verdad que sí, hay que apoyarlos. Así que bueno, la verdad que es súper bonito. ¿Sabes qué te iba a comentar? Hoy fui al mercado de Chalchuapa, al mercado bien bonito que han hecho. Uh-huh. Qué bonito ha quedado.
1: Bien ordenado.
0: Se los prometo, ha quedado muy bonito.
1: Cada nivel tiene su área, ¿verdad? O
0: sí.
1: Sea, está, bueno, por lo menos el área de la terraza, full comida, ¿va?
0: Mira, súper genial. Tienen el área de la comida, de las carnes, de los lácteos, de las especies. O sea, de verdad, todo está súper distribuido y ojalá que aquí también logren hacer algo así de bonito. Uh-huh. De verdad, me encantó. Hoy fui por yuca y frescos. No, súper genial.
1: Y barato.
0: Barato, la verdad. Nos salieron, bueno, me salieron como 3 pesos.
1: ¿Invitaste vos al bicho?
0: Ahí pues sí, no andaba monedas, me dijo. Toda la vida, nunca anda. Mira, vamos a escuchar qué dice por acá el mero Catrín.
2: En el Parque Colón les he llevado yo pancitos, algunos de la Lorra.
3: Son bien chivas, la verdad, además cuando son...
2: de esas de mezcla de pollo con carne, o sea, como para sándwich, va. Los pancitos esos franceses. De jamón, de tortitas de carne, de diversos ahí. Porque incluso hay un lugar donde venden panes con pollo de 1.25. Para mandar el bajón, para tranquilizar las amigas, suficiente.
1: Ah, pero a saber, ¿qué turno ha venido de la de Harba? O...
0: sí, no, bueno, él nos ha traído fruta.
1: Fruta, buena onda. Súper rico. Y el mero Billy.
0: El mero Billy Pineda. Mira, dice por acá Elenita Estrada, un muchacho moreno de lente, ¿verdad? Que antes estaba en el mercado por donde estaban los baños.
1: Exacto, Elenita, usted sabe.
0: Dice Rico, mi mamá me llevaba también de niña.
1: Vaya, ahí está, Elenita sí sabe.
0: Qué rico.
1: Esos mismos son, cabal, justo, esos mismos son, Elena.
0: Ahí está, qué nice.
1: Vale, venden verduras, sí, salcochada también. Ay, ajá. Bueno, en aquel tiempo también hacían eso, ¿verdad? Te dan tu cafecito y todo, tus canoas, vos que te gustan,
0: ay,
1: las canoas.
0: Ay, yo me fascino, ay, sí, a mí me encantan.
1: Cabal, no, qué bueno, de verdad.
0: Se me antoja. La verdad que sí, la verdad. Mira, por acá también, por cierto, tenemos a René Escobar. Dice, soy desarrollador de software freelance en Santa Ana. Mi proyecto recién está empezando. Se llama Next Bytes. Ok, amigo, contanos qué trabajo puedes hacer. Vea, para la gente tal vez que no lo entiende, así a los salvadoreños, ¿en qué les puedes ayudar en sus negocios o sus empresas, verdad?
1: Buenísimo, ahí está el dato.
0: Oli, ¿qué ondas?
2: Es que solo en la mañana venden la chera esa, según los panes algo grandes. Por eso a usted no le he llevado esos panes, pero al rato voy a guardar unos ahí.
1: No, hombre, sopa nos puede traer.
2: Pues sí, para que le preguen, para que vean que Simón está despabilada, pues sí.
0: Me llega.
1: No, hombre, de repente puede creer, no sé, una mariscada, un pollito. Uy, pues sí, algo así, algo de almuerzo.
0: Ay, mira, una mariscada nos caería súper rico.
1: Ey, yo he probado una mariscada que me ha dejado encantado.
0: ¿De allá? ¿Dele?
1: De bichos de Vianápolis, ¿no?
0: Ama. Son
1: buena,
0: ricas.
1: Buena, buena. Buena mariscada.
0: Que se preparen porque mañana voy a ir. Mira, dice René, hago sistemas, aplicaciones web y aplicaciones Android para sus negocios, para las personas que tienen su emprendimiento, con gusto. Ah, vaya.
1: Ah, buenísimo, me llega. Ahorita que estamos hablando, mira, de los emprendedores y todo el rollo.
0: ¿Sabes qué te iba a decir? Las páginas web de verdad que son súper, pero súper útiles, la verdad, para las empresas. De verdad, no las, o sea, no piensen que no funcionan. Sí, son súper importantes. Para cualquier emprendimiento, para cualquier empresa, son súper, pero súper útiles.
1: Vaya, miren, hablando de emprendedores también, ey, los choris. Los choris de Shorty Boys.
0: Me llega el toque de decir, Shorty.
1: Shorty, ¿cómo te va? Ey, miren, no es paja. No es porque, pues sí, vea, pero qué choris más bueno, Yo bueno, siempre que voy, me da no sé qué porque pierdo la dieta. Uh-huh. Yo digo, voy a comerme uno. Me termino comiendo tres. Ey, ese choris boy así, el mixto, el de chicharrón con chorizo. No, uh-huh. Hombre, qué chulada, El chori pork.
0: Sí, está rico. Saludos ahí al chori boy mayor que nos va escuchando.
1: Ey, por cierto, se van a renomar los bichos, así que buzos,
0: Mira, dicen que se van a pelar. Dice que estos próximos meses, buxos, porque se viene algo grande.
1: Han tenido pegue.
0: Mira, los
1: choris. Han tenido pegue con las ventas y con las bichas que llegan a comprarle.
0: Oye, dice, los choris de España invita, dice. ¡Eso! ¡Qué rico! Vaya, ¿para cuándo la mariscada? Pues no se ofrecen, dice Edgardo. ¡Qué rico! Mira, dice, regalen... ¡Ah! ¡Vaya!
1: ¿Puedo participar yo?
0: Yo puedo participar. Tenemos ahí unos babies que quieren ir.
1: ¡Vaya!
0: ¡Ey, mira! De verdad, te lo prometo. Vieras que hay un montón de personas me han preguntado que qué tal están.
1: No, sí están que buenos.
0: Yo no, súper ricos, la verdad. Súper, súper deli. Hay un man del Congo que me escribió hace poco. Ey, no sé qué, se ven ricos. No sé qué, no, pruébenlos.
1: Dígale.
0: Tienen toque los bichos, tienen toque.
1: No, la verdad que muy ricos, muy, muy, muy ricos.
0: Tienen toque, así que bueno, ahí en Endémica, vea, el mero...
1: Bueno, señores, vamos a regalar ahí tres promos de dos choris. Así que, ey, mándenos ahí nota de voz, quiero... El Chori Boy, así que digan nada más y vamos a ver qué onda. Vamos a hacer la dinámica rápido. 76070572. Ey, pero de verdad que se les escuche el deseo de comerse un chori.
0: Pero que también lo vayan a seguir a través de redes sociales, en TikTok y también en Insta, ¿verdad? Sí, todavía no.
4: Porque aquí no me han puesto cabal el ¿cómo se llama?
0: ¿El qué?
1: No me han puesto la señal que yo he solicitado aquí en la radio, pero siempre vamos 2-0.
0: Oye, hola, hello, dímelo. Hola, hola.
5: Quiero el chori.

0: Boy.
1: ¡Qué rico! A ver, ¿quién más tenemos acá? Ajá, dímelo.
2: Hey.
3: Hola, buenas tardes.
2: Hola.
3: Regáleme un chori, por favor.
1: ¿De qué lo quiere?
2: ¿De qué lo...? Vaya, usted dígame.
1: ¿Quiere que le agregue? Ajá, vaya, pídanlo como que nosotros se lo vamos a preparar.
2: Vaya, aquí estamos. ¡Ja, dale vuelta ahí!
1: ¡Qué rico! ¿Quiere coca? ¿Quiere
2: Seven Up? Ese es el así, el que chille.
1: ¡Ay, qué chica!
2: Cuando chilla.
1: Pero, ¿cómo ves?
2: ¡Ey, miren! Y los jalapeños también, rico, así, toreados. No, hombre, chulada.
1: Vaya, y la captura de pantalla, pues, que los manden.
2: Manden captura de pantalla, que están siguiendo los bichos de Shorty Boy.
1: Ajá, manden captura de pantalla y la primera persona que nos envíe, que ya los está siguiendo en Insta y en TikTok, se lo gana. Ajá, vamos a ver. Vaya, amiguito René, ¿y tu nota de voz, pues, papito? Ajá, hola.
4: Hey, yo quiero un chori ahorita, para mientras estoy chambeando con una coquita.
1: Qué rico, pero...
2: Solo es viernes y sábado.
1: Importante, viernes y sábado.
2: Viernes y sábado. De pero seis, no. De seis. Hey, miren, y otra cosa les voy a decir. Bueno, miren, tienen que llegar temprano, porque es de 6 de la tarde a 10 de la noche, pero... Nunca se cierra a las 10, se cierra antes porque se acaban así, ¿ve? Uh-huh. ¡Ey! Se van volando.
1: Sí, hacen, como dicen ellos, sold out. Uh-huh. Mira, por cierto, acá nos están preguntando si son Chori de... No, no son de ellos, son Chori Boys, así se llama. Es un nuevo emprendimiento acá en Santain y que próximamente dicen que se van a extender. ¿Qué tan cierto será?
2: Miren, así se llama... Son chorizos, así son. Bueno, sí, son chorizos 100% argentinos. Ajá, pues. Sí, pues. Ajá, sí. Cabal. El chori argentino, ahí está, ¿ves?
1: ¡Oli!
4: Que pongan ahora la promo también, hombre.
1: No, es que vale, solo miren, abren viernes y sábado.
2: Pongan atención a lo que les estamos diciendo. Busquen las redes sociales. Es el único nombre que les va a aparecer así: Chori Boys.
1: Les voy a mandar el link.
2: Así, no son otros choris, se llama Chori Boys.
1: Pero también síganlos en TikTok, síganlo. Vayan a darle ahí tap tap a la pantalla. Quiero ver, te lo voy a mandar aquí, ¿ve? Para que lo sigan. Ahí los van a encontrar como chori-boys en Insta. Ahorita se los voy a enviar, a ver. Ah, caray. A ver, ¿cómo se llama la amiga? Amiga Lupita, ahorita se lo voy a enviar ahí para que usted lo vaya a seguir en Insta y también en
5: TikTok. Ya se lo mandé yo ahorita.
1: Ah, se lo mandaste. Ah, vaya. Quiero ver, ahí teníamos a René. René, y en TikTok no me enviaste. Qué bárbaro, qué bárbaro. Pero bueno, ya te lo ganaste. Vamos a ver por acá. Alberto.
6: Hola, buenas tardes, Martínez. Me regala un chori. Me le pone salsita y mayonesa.
1: Qué rico vos. Vaya, mande su captura de pantalla, pues, de que ya lo sigue. Y vamos a ver acá. Ahora se lo vamos a dar a una señorita.
5: Ahí está.
1: ¿Te parece?
5: Me parece.
1: A una lady. Vaya, aquí tenemos a una lady. Usted es una lady, quiero ver. Mande nota de voz, amiga, y se lo gana. Pero ahorita, porque ya nos envió captura, pero mande nota de voz. A ver. ¿Qué dice la lady aquí? ¿Qué vale la pena? Vaya, le ganaron el mandado, amigo. Quiero ver.
3: Yo quiero unos choris, dos de Chori Boys.
1: Me
3: gracias.
1: Encanta. Acá tenemos otra amiga.
7: Hola, hermosa, quiero un Chori Boys.
1: Vaya, ¿a quién se la damos? ¿A quién de las dos? Que diga el mero locotrón. ¿Opción 1 o será opción 2, Dorre? Vaya, manden pues, vaya. Quiero ver.
2: No, hombre, se alocaron. Ahí está reventando el chat ahorita.
1: Solo tengo... A la que habla más rico, dicen. ¿Y quién de las dos habla más
2: vaya,
1: rico?
2: ¿Saben qué?
1: ¿Quién?
2: La que lo haga más... Con más deseo de comerse el chori, vaya.
1: ¡Ay, Esteba!
2: No, pues sí. O sea,
1: qué bárbaro.
2: Vaya, que nos diga ahí...
1: ¡Ya ganó! No. Aquí a mi amiga ya ganó. Ah, no, ya perdí. Amiga, no, hombre, yo le tenía mucha fe.
2: Tenés que ser positiva, amiga. Decinos, mandanos nota de voz. Apúrate y ahí nos...
4: Son dos.
1: ¡Ah, vaya!
2: Como que es la batalla, la nota.
1: ¡Qué bárbaro, no!
2: Vaya, ahí está el mero dueño de Shorty Boy, está escuchando, así que él nos va a decir, hey, y mandanos una nota de voz para que la gente también escuche cuál es la opción que vas a escoger. Así que, hey, amiga argentina, ahí, mandanos nota de voz pidiendo el Chori, amiga.
1: Vaya, amiga, apúrate, vaya.
2: Pero así, con deseo.
1: Va, porque aquí hay otra que también se lo quiere ganar.
2: Ajá.
1: Escuchemos.
0: Ay, se me antoja un chori, boy. Se ven riquísimos.
2: Con sueño le escucho.
1: Ay, no, no sea así. Que, vaya, le voy a poner opción 1.
2: Va, pero
1: uno.
2: Espérense. Le voy a poner una canción aquí, ve, para que se anime.
1: Tan, tarararararán, tararara. Vaya.
2: Para que se animen.
1: Yo les voy a ir diciendo.

0: La hermosa aquí en los Chori Boys.
1: ¿Cuál le gusta? Díganos pues, ¿a quién se lo damos?
2: ¿Quién quiere?
1: Es que está difícil. Está difícil, vaya. Opción uno, tenemos a Guadalupe.
3: Ey, che, dame los choris, pues, boludo.
1: Tenemos opción 2.
0: Hola, hermosa, quiero un chori boys.
1: Y tenemos la opción número 3.
4: Ay, se me antoja un chori boy, se ven riquísimos.
2: Vaya, que nos diga...
1: Ay, ay, ay, ay.
5: Argentina, che.
1: Vaya, ajá.
5: Opción 3, quiere su chori, quiere su chori.
1: ¡Qué risa! ¡Ay, no, usted! Vaya, entonces, ¿a quién? Vamos empate ahorita. ¿Qué dicen? De nuevo, opción 1.
3: Ey, che, dame los choris, pues, boludo.
2: ¿Cómo se llama ella?
1: Ella es Guadalupe.
2: Va.
1: Ella es argentina, ¿eh?
0: Hola, hermosa, quiero un chori boys.
1: Y ella es Zuli.
4: Ay, se me antoja un chori boy. Se ven riquísimos.
1: Vaya, díganos, pues. El locotrón, que diga cuál. Que nomás de nota de voz, él también. Vaya, René, ahí está. Ajá, a las dos, dice. Mándanos tus datos, René. Vaya, él ya acá. Acá está. Vaya.
2: Todas ganaron. Vaya,
1: niñas.
2: Son tres las que estaban participando, vos.
1: Así es, tres nenas, vaya.
2: Tres nenas y ya dimos dos, ¿verdad?
1: Sí.
2: Ah, pues son cinco los que regalamos ahorita. Uh-huh. Bueno, ni modo, hijo. Apretar las uvas, dijo que.
1: Qué bárbaro. Bueno, miren, por cierto, todas las que mandaron nota de voz, también recuerden que tenían que seguirlos a través de redes. Ahorita les voy a enviar también el link para que lo sigan a través de TikTok. Vamos a seguir con más y ahorita les escribo, ¿ok? Vaya. Son los viernes y sábados.
2: Y otra cosa, manden ahí su nombre completo, porfa, porque vamos a pasar la lista y recuerden llegar viernes o qué día vos pueden ser canjeables ahí. Viernes o sábado, que nos digan, desde las 6 de la tarde, por ahí, aquel está escribiendo ya ahí. Es desde cualquier día, dice, pueden llegar viernes o sábado a partir de las 6 de la tarde.
1: Ok, bueno, Lady, gracias por participar, pero vaya, solo tienen este fin de semana para ir a canjear esos choris.
2: Así es, si ya llegan la otra semana, never say goodbye.
1: Ok, bueno, Dorre, vamos a seguir con más, vamos a pausa, 2 de la tarde con 22 minutos.

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0: Bueno, señores, ya 2:35 PM. Y miren, mira, Katie, por ahí quiero saludar a un brother. Nos hicimos buenos cheros ahí en Endémica, ahí comiendo shorties. Ahí está el mero Gabriel, que es un brother que nos visita desde Colombia y que le ha gustado El Salvador. Y dice, no hombre, qué chivo El Salvador, la hemos pasado ahí bien cuando hemos compartido. Así que saludos al brother, el mero Gabriel.
1: Es de ir a
0: Medallo, ¿va?
1: Medallo Mor, saludos a Gabriel. No era el que estaba el sábado pasado ahí. Ay, qué chido, qué nice. ¿Qué anda haciendo aquí, paseando?
0: Ya el 11 se va, pero, ay, o sea, se va, pero se mueve de Santa Ana y va a otro.
1: Ay, qué bonito, qué genial. ¿Y qué tal le ha parecido Santa Ana?
0: Con
1: yo creo
0: todo.
1: Que a muchos les gusta.
0: Sí, hombre.
1: Aquí es muy bonito.
0: De hecho, comentarle a la people que Santa Ana es el segundo destino a nivel mundial que recibe más turistas.
1: Que viajan solos.
0: Uh-huh.
1: Sí, tienes razón. Es cierto, súper genial, la verdad, qué chivo. Me llega. Así que bueno, esperamos que disfruten mucho, vea, El Salvador, y que se la pase así, chicles bomba.
0: Así es, señores. Bueno, ya 2:36 PM. Formas de comunicarse es a través del 76070572. Dale volumen a la Dorre.

0: Pero es que me aburro fácil, es la verdad. Es la verdad.
1: Esa bueno. Es la paja que dan.
0: Bueno, ya 2 de la tarde con 48 minutos de hora. Ya casi es momento de despedirnos. Pero bueno, ya nos comunicamos ahí con las personas que han sido ganadoras. Los que alcanzaron a dar sus datos, pues bien, pues ellos son los que se les tomó ya como. Ya se les inscribió, por decirlo
1: así. Así es, señores. Bueno, tienen este viernes y sábado para poder canjear su premio por ahí. Lléguense desde las 6 de la tarde. No lleguen tan noche porque, como les comentaba, se van rápido.
0: Sí, no, y mira otra cosa, que tómele fotito y súbanlo a redes.
1: Ah, cabal, y como ya lo siguen en redes también, pues ya fácil, los taguean, cabal. Mm-hmm. Bueno, señores, ya 2 de la tarde con 49 minutos, partido entre el Real Madrid y el Inter de Milán. Partido que ahorita en el minuto 87 va ganando con un marcador de 2-1 a favor del Madrid.
0: ¿Estás Felipe vos ahorita?
1: Como siempre. Es la competición del verdadero rey de Europa.
0: Vaya. Digan lo que digan, decís vos. Ahí se te van a enojar ahorita.
1: Está bueno que se enojen.
0: Bueno.
1: Paja, aquí todo.
0: Ya no, ya chori gratis. Ya. chori no, chori gratis ya no, olvídalo. Wow, mira, ahí nos está diciendo nuestro amigo, buenísimo. Bueno, mañana traemos cosas deliciosas de Choco Rush, Dorre. ¡Qué deli!
1: Hey, por cierto, la semana pasada creo que fue que estuvimos ahí en chat con la gente de Choco Rush. Uh-huh. ¡Ey! Se ve bien. Rico, se ¿no? ve bien, se ve rico.
0: Se ven deliciosos. Igual los amigos que fueron a canjearlo, sus vales, me imagino que lo disfrutaron un montón. Edgardo Alfaro me parece que había ido. Si nos confirma ahí, si fue, no fue, qué tal le parecieron, qué ondix, que nos diga, vea. Mira, aquí teníamos nota de voz, tú.
2: También ahí por el Colón, no sé cómo explicarles, habían unas muchachas también, cuando estaban en la terminal de buses de Colón, que vendían enchiladas de pollo bien ricas a 50 centavos, súper deliciosas. Y antes ahí por la Caney también había un lugar, que todavía es el lugar, ¿verdad? Que hacían típicos bien ricos, como pastelitos, yuca, enchiladas, súper ricos, pero nada más cómodo, ya han subido el precio y la calidad ha bajado también. Sí, y esos muchachos, ¿dónde están ubicados? Dice, porque tengo tiempo de no probar de Ofan, ya desde que tenía como 8 años. También en el mismo mercado había una señora que se llama Margot, que tenía comedor, que hacía un plato de pan de pollo empanizado tan rico.
1: La verdad que sí, súper rica la comida.
0: Deliciosa.
1: Sí, la comida con ese toque así de casero, ¿eh?
0: Cabal, súper delicioso. Bien, bien rico. Así que bueno, ahí están las recomendaciones del día de hoy. Mira, ahí dice, ¡ey! Por cierto, mira lo que nos comimos la vez pasada, que nos trajo Sofi. De
1: la bandeja. Ay, de fruta, rico. Miren, nos comimos una bandeja de fruta con gomitas y taquis, no hombre.
0: Hasta la última gotita se acabó, Martín.
1: Está bien.
0: Mira,
1: rico.
0: Y no es que, te miren, sueño.
1: Es que mira, la orden viene sin lástima, así pues, sí, sin penumbras, te dejan, o sea, ir un todo. Montón de fruta. Nosotros pedimos piña, sandía y manzana verde, ¿va?
0: Ay, sí, estaba bien rico.
1: Y no hombre, qué rico, la verdad. Te venden también los pepinos, así que van como preparados con taquis, queso, crema, creo yo, ¿eh?
0: Uy, ajá.
1: Sí, se ve rico, la verdad.
0: Hasta agua se me hace la boca, pero estaba delicioso, Dorre. Mira, acá también tenemos a los amigos de Choco Rush. Dice, ¿cuándo pasan por el suyo? Por aquí les esperamos. Al ratito vamos a llegar, vamos a ir a hacer un tour. Mira, pero ¿hasta qué horas están ellos?
1: Ahí, que nos digan ahí ahorita.
0: Sí, porque mira, sería chivo llegar un viernes o un sábado temprano, estarnos ahí y ya pues de cena lo otro, vea. Ahí el snack, un choco, y la cena, un chori. Que nos confirme. Pero bueno, Dorre, miren, ya tenemos que retirarnos. Gracias de verdad por haberse conectado con nosotros y nos escuchamos el día de mañana.
1: Se cuidan, chau.

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0: Bueno, babysitos, en nombre de verdad, qué crazy. Para todos aquellos que dijeron, Zelaya, ¿qué te hicisteis? Ahí estábamos. Ahí andado, es que cuando no es chambroso, qué rico, vamos a platicar. Viene Torre, ¿qué tal? ¿Cómo andamos? No, mira, ahí estábamos platicando un poquito con la niña Katie, poniéndonos de acuerdo en cosas de trabajo, pues uno es así, ¿qué te digo? Pero bien, cuéntame qué tal, ¿cómo andamos? Buenas, buenas, buenas tardes, ¿cómo están todos? Reportate a través del WhatsApp de La Mejor Nota, ya martes 8 de septiembre. Los días van pasando rápido, Ricky, ponete en algo, ponete en algo porque cuando estemos juntitos bien, ahí teníamos esa canción bonita, me gusta. Mira la actitud que cargamos hoy, espero que no dure todo el turno, sinceramente. Así que nada, empezar a reportarte a través del WhatsApp. Queremos saber qué ondas, cómo andas, cómo está el tráfico, cómo está el calorcito, cómo te han tratado, será que te han tratado mal, andas triste, andas bajoneado, qué tenés, impote, qué tenés, contame. Mientras nosotros nos vamos a quedar con esto, ya venimos con más a través de la 925. Pero si yo no quería irme a corte sin antes, pues sí, decirte buenas tardes, bienvenido, reportate. Mirate que tenemos mensajes, dicen, ¿qué ondas? Ando de mago, dice, ok, anda haciendo magia, ¿qué pacho?
1: ¿Qué pasó, mi amor?
0: Hola, Carlitos, ¿qué tal? ¿Cómo estáis? Gracias por reportarte. Ando de... ¡Oh! ¡Ey, Omarcito Mata! Estás haciendo magia. Continúa. Torre, vamos a continuar con más. Quédate con nosotros a través de la 925. Ya venimos con el break de la tarde.
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0: Bueno, abusadora, ahí teníamos algo de Yorgaki con Belé a través de la 92.5. ¿Cómo andamos? Ajá, ¿y entonces? ¿Y entonces, pues? Uf. Uy, uy, uy.
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0: Escucha, escucha.
1: Escucha. Ajá. Hasta ven acá y pégate.
0: Dime. ¿Dónde estás tú? Bueno, continuamos con más a esta hora de la tarde. Qué chévere poderte saludar para vos que recién te vas conectando con nosotros. Por ahí dicen, ajá, mi sobrina, saluditos. Bendiciones en grande y cuídese mucho. Dice aquí siempre ready y con la Dormix a todo volumen. Me encanta como tiene que ser. Dice Omarcito Mata. Ando crudón, dice. No, hombre, ya sé usted. Anda haciendo magia. Estás haciendo magia, dice. Abusadora. Oh, santo cielo. 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Uy, uy, uy. Nos quedamos pegados. Bien, ¿qué le parece? ¿Usted qué piensa? Ah, ¿que este martes tiene vibra de qué? Yo siento que este martes tiene vibra de viernes. Y no sé por qué, cuando pienso en el día de hoy, se me viene esta canción. Escucha, pone atención. Ponete buzo, pues. Va, pero espérate.

0: ¿Te acuerdas cuando antes le dábamos con él? Pa' arriba, pa' abajo.
1: Lento, lento. Lento pa, bueno, pa abajo. ¿Qué vibra te da el día de martes, el día de hoy?
0: Lento.
1: A mí me da esta vibra.
0: Y eso,
1: no sé por qué.
0: Lento pa' arriba. Pa
1: oh, sí.
0: Lento, lento.
1: Oh, yeah. Arriba, no, mentira, ya. Ya basta, ya basta. Esa no era yo, era Patricia, ¿ok? Pero bien, mira, 3 de la tarde, 37 minutos. Aquí estamos ya con todo, como siempre, con toda la buena vibra, con toda la actitud, como siempre. Y por supuesto, con ganas de platicar contigo, de saber cómo estás, qué estás haciendo, qué almorzaste también. 7607-0572. Mira, yo tengo una pregunta. Ay, pero es que no sé si hacerla, fíjate. Porque no sé, no los quiero echar de cabeza a ustedes. No los quiero echar de cabeza. ¿Te parece que si más adelante te la voy a preguntar? Fíjate, la voy a pensar bien. No te quiero echar de cabeza, no vaya a ser, no vaya a ser. Mientras nos vamos a quedar con más música, quédate con nosotros. Esto es el Break de la Tarde con la tía Paola. Ya venimos con más del Break de la Tarde.
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0: volverte a tener. Ahí teníamos a petición de nuestro amigo por ahí a través del WhatsApp. Te quería ver, de Alemán con Netón Vega. De verdad no me acordaba de esa canción. Si usted no la pide, a mí se me va la onda, mira. Así se me va del radar un montón de canciones. Pero bien, Dorre, continuamos con más a esta hora de la tarde. ¿Qué tal? ¿Qué está haciendo entonces? Ya le dije yo. Esa pregunta que tenía, mejor no. Lo compromete más a usted que a mí, ¿sabe? Lo compromete más a usted que me escucha que a mí. Téngalo por seguro. A mí nada que ver. Pero usted, ay Dios, después el aya, ¿por qué dijo eso? No lo hubiera dicho. Pero bien, contame qué vibra tiene el día martes. Por ahí nuestro amigo nos estaba diciendo que para él el día martes suena como esta canción. Solo un ratito. Volverte a tener. ¡Ah, vaya! ¡Qué martes tan bellaco! ¡Qué martes tan coquet! Pero bien, mira, de verdad que nosotros venimos con toda la buena actitud de saber de ti. Así que yo no quiero mensajes. Yo quiero notas de voz, cabal. Eso es lo que yo quiero.
1: Este día martes suena pura. 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
0: Porque desde septiembre se siente diciembre, bebé. Así es. Dorre, ¿qué le parece si nos quedamos con esto? Recuerda que ya vamos a venir con las batallas de notas. No se me despegue. No se me despegue de esta frecuencia, de esta emisora, de tu radio favorita, de la número uno de todo el occidente del país, Radio Dorre Mix. Así es.
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0: hay música que a uno lo pone como tenso, como nervioso. Dime.
1: Mira
0: cómo estoy. Bueno, ahí tenemos en la batalla de notas. Ya arrancamos con todo, como siempre, bebé. Y ahí tenemos la opción número uno, gracias a Casino Royale. 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Así que ya lo sabe, ahí tenemos la opción número uno, algo de bachatía. ¿Qué te parece? Algo de bachata, pegado, qué bonito, te la dedico. Te extraño, I love you. Ahí tenemos la opción número uno, te extraño, de Extreme. Pero nos vamos con la opción número dos.

0: Perfecto, ahí tenemos la opción número 2 en esta buenísima batalla de notas, siempre del mismo artista. Ahí tenemos Shorty Shorty en la opción number 2. Gracias a Casino Royale para que te pongas las pilas y a través del WhatsApp de La Mejor Nota nos digas opción número 1 o la opción número 2. Recuerde, no es por mensaje, es por nota de voz. Así que no lo voy a escribir, sino que mándenos ese audio, así todo romántico, todo intenso o así toda coqueta, pues también a través del WhatsApp. Recuerde que eso es gracias a Casino Royale. 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Dímelo, dímelo pronto, dice la canción. Ok, opción número 1, la opción número 2. Hola, hola, Caracola, dime.
1: Opción 1.
0: Excelente, nos quedamos con la opción número 1. Entonces, nos quedamos con esto gracias a Casino Royale. El tiempo pasa.

Te extraño. Ay, no, tampoco vos. Pero hoy en Dorre, con esa actitud, quiero que usted esté así con nosotros toda la tarde. Así que nos vamos con la siguiente batalla de notas. Vaya, yo no sé por qué mi amigo pidió esta canción en la opción número uno. Pero bien, cada quien, dice aquel, va. Ahí tenemos la opción número uno, gracias a Pollo Loco Ranchero.

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1: Bien, bien, ahí tenemos la opción número uno. Nos dio una batalla así, entre el malo y el perdedor. Así que ahí tenemos la opción número uno, el malo de Aventura. 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Así que ya lo sabes, ahí está la opción número uno. Nos vamos con la opción número dos. Ay, no.

0: ¿Te entendía, no te entendía? ¿Te gusta el malo o con quién te quedas? El malo en la opción número uno, el perdedor en la opción número dos. Hola, hola, ¿qué dicen ustedes? Vamos a ver, vamos a ver. Hola, hello, dime. Ajá.
1: La opción número uno, la opción número uno.
0: Chivísimo, entonces nos quedamos con la opción número uno. Saludos allá a René Beltrán. Nos quedamos con esto entonces. 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

nervios. Ahí tenemos esa buenísima batalla de notas. ¿Por qué la pidió esa batalla usted? Yo no sé. Pero bien, aquel que manda es usted, no yo. Así que Dorre, continuamos con más. A través de la 92.5 nos vamos con la siguiente batalla de notas. Ponete pilas, ponete buxo, caperuxo, como siempre te decimos, porque nos vamos con la siguiente batalla. Gracias. Apoyo.

Ok, ahí tenemos la opción número uno. Obsesión. Usted ha pedido bachata, pues, y bachata le vamos a dar. En la opción número uno tenemos algo de aventura. 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

Ahí tenemos la opción número uno, algo de Aventura Baby. Pero nos vamos con la opción número dos. Vaya, es que de la obsesión cualquier cosa puede pasar. Así que nos vamos con la opción número dos, algo de Héctor Acosta, El Torito.

0: Ok, opción número uno. O la opción número dos. Dime. Ahí tenemos la opción número dos. Acuérdate que es a través de nota de voz. Ahí tenemos Me Puedo Matar de Héctor Acosta. Qué terrible voz. Qué terrible, Ricky. Hola, hola, dime. ¿Qué dice por acá nuestra amiga Rocío? Hola, hola.
1: En la batalla de notas número uno. Ajá. Obsesión, gracias a Pollo Loco Ranchero y las dos sucursales en Santa Ana que están en el centro y el Palmar.
0: ¡Excelente! ¡Me encanta! Esa es la actitud. Nos quedamos entonces con la opción número uno, gracias a Pollo Loco Ranchero. Something flavor. Aventura.
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no es amor, bebé. ¡Estás crazy! Bien, nos vamos con la siguiente batalla de notas y nos vamos con algo de la nueva bachata que tenemos en estos dorados tiempos. Así que, bebé, en la opción número uno tenemos algo de Manuel Turizo, ya para ir cambiando así un poquito, pues. Las nuevas bachatas que tenemos en este 2026. Gracias a Casino Royale. Ahí tenemos la bachata de Manuel Turizo.

Bueno, nos vamos con la opción número uno, la bachata de Manuel Turizo, dímelo. Opción número uno o la opción número dos, nos vamos con la opción número dos. Algo de el papá de varios, de Chayanne, bailando bachata.

0: Ok, opción número uno, opción número dos, a través del WhatsApp de La Mejor Nota, 7607-0572. Gracias a Casino Royal. ¿Con qué nos vamos? Hola, hola.
1: ¿Aló? La opción uno, la opción uno.
0: Excelente, nos vamos con la opción número uno, gracias a Casino Royal. Sin llorar, pues, sin llorar.

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0: Ajá, ¿sabe qué? Dígame. De lo que estoy sintiendo. Oh, sí, bebé. Ahí teníamos amistad a través de la 92.5. Mira, yo te voy a ser sincera. Una de mis canciones favoritas, The Bless. Pero a mí me pasa algo. Yo confundo a veces Bless con Belé. No sé si soy la única chollada, pues. Pero sí me pasa. No sé si a vos también. Por cierto, mira, mil disculpas. Ahí nos habían mandado notas de voz y no las habíamos escuchado. Así que I'm so sorry. ¿Qué pasó? Dime.
1: Buenas tardes. Saludo, mi hermosa Celaya. Aquí reportando mi fiel sintonía a la The Remix. La mejor nota de Santa Ana. Saludos, mi hermosa Celayita, aquí siempre pendiente de tu bonita programación y esperando ahí el reporte del clima, a ver cómo estamos hoy, si llueve o no.

0: Llueve.
1: Ay, qué lindo. Que llegue el indicado. Que me hable siempre como me habla Alberto todas las tardes. Mi hermosa Celayita me dice. Él me dice hermosa sin haberme visto. Imagínese. Qué bonito, ¿verdad? Qué hermoso. Por cierto, ¿qué dice Leonel? Hola, hola. Dime.
2: Ah, no, ¿sabes? Yo confundo a Bless con Blessed. A ellos los confundo.
1: Ay, ya sé, es cierto, tenés razón. Es cierto, tenés toda la razón. Hay dos artistas, vaya, esos son todavía más difíciles de... Son más como...

0: de 4 de la tarde, 45 minutos. Andamos con todo, como siempre te lo decimos. Acá la buena vibra y toda la actitud no nos va a faltar para poder tener un turno como Dios manda. Así que sí, ya lo sé, usted ya lo sabe. Por cierto, ya más adelante vamos a poner eso de los artistas que confundimos a veces con los nombres, o que nada más, no con los nombres, pero con verlos, ¿me entendés? Me pasaba con otro artista, pero no me acuerdo cómo se llama. Pero amigo, Leonel, saludos, tenés toda la razón, fíjate, nunca me había puesto a pensar en eso. Por cierto, a esta hora de la tarde, bueno, yo, ¿qué te puedo decir? Aquí yo siempre te hablo de cualquier cosa y de cosas que son importantes, de cosas que nos van a servir a nosotros más adelante o en este momento, o que simplemente a veces uno dice, mira, yo estoy haciendo esto, pero me falta apoyo, me falta esto, quiero crecer un poquito más, ¿cómo puedo hacer? 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Caipiriña, ay, qué hermoso vos. Ay, qué te puedo decir. Hoy es un martes con sabor a viernes, pero hoy no se puede cantar lo que te quisiera cantar, fíjate. Ni modo. Hoy es martes de 2-1. No, mentira. Torre, continuamos de verdad con toda esta locura a través de la 92.5. Díganos usted a través del WhatsApp 7607-0572 que quiere escuchar. Por cierto, ahí decía el Tigre Valencia, ¿qué ondas? Dímelo. ¿Qué pasó?
1: No, mi señorita, es que para eso compré un radio para oír los dos remix, porque allí me dicen de los Tigres también. Eso me llega.
0: Ah, vaya.
1: Me super llega.
0: ¡Ah, vaya! Me súper encanta. Mire, me encantó esa frase. La voy a decir de ahora en adelante, ¿sabe?
2: Hola, buenas tardes.
0: Hola,
2: estamos,
0: hola.
2: Este, escuchando la Dorre y saludándola como siempre. Saluditos.
0: Ay, saludos, Alecita Estrada. Bendiciones. Gracias por reportarse con nosotros siempre. Mil thank you. Que Dios me la bendiga. Cuídese un montón. Y gracias por la fiel sintonía que tiene a la 925. De verdad, de verdad. Mire, todavía estamos pendientes. Yo la he andado buscando. Estamos pendientes. Pero me encanta que siempre se reporta con toda la actitud. También Ana dice saludos. Hola, hola. Saludos hasta el centro de Santa Ana. Gracias por reportarte. ¿Quién más? ¿Quién da más? Mira, es que a veces yo escucho los audios y se me olvida vos. Espérate, Ricky. Escucha al último romántico.
3: ¿Qué pasó, mi amor?
0: Ah, vaya. Y esa confianza, digo yo. Ay, ay, ay, qué terrible. Pero bien, ¿qué le vamos a hacer? Así estamos de crazy todos aquí. Un poquito mal del coco. Por cierto, hablando de sabores, hablemos también de los días. Y es que a veces los días tienen, como te digo, mucha conexión con los sabores. 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No aborrezco. Qué crazy. ¿Sabes qué? Continuemos con más música. Movete, mándame videos, mándame fotos, notas de voz, qué canciones quieres escuchar. A través, obviamente, del WhatsApp de La Mejor Nota. Nosotros ya venimos con más. Nos quedamos con esta buenísima canción. ¿Qué dice usted? Sí.

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5: 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Te da la hora, son las
6: 4:59.
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Ahí teníamos en la de ella de Zion con la españolita rubia Bajal. Para aquellos que son amantes ahí de la música de esta señorita, ahí teníamos esa buenísima colaboración a través de la 92.5, que por cierto, nos vamos a ir con una canción para recordar cuando la tuvimos acá en cabina de la 925, la canción pues, no a Bajal todavía no. Pero muy pronto, bebé, muy pronto. Así que nos vamos a quedar con esta buenísima canción. Que por cierto, por ahí a través del WhatsApp han estado pidiendo canciones. Como de hace un par de añitos. No tan viejas, sino que el año pasado. Y yo digo, ¡ay, qué buenas canciones! Hay que disfrutarlas un poquito más seguido. Pero sí quiero contarte acerca del cuidado que a veces debemos de tener, o más bien debemos de tener, y a veces no lo tenemos. Así es, mejor dicho. 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

0: ahí estaban preguntando acerca de la información que di acerca de los instrumentos musicales. Ey, qué buenísima pregunta. Y qué bueno que hayas preguntado también acerca de eso. 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Ok. Ajá. Uy, es que hay canciones que te transportan en como, no sé, a donde quisieras estar. Yo últimamente digo, mira, yo siento ganas de ir a la playa. Quiero playa. Yo me quiero así broncear más. Que la Celaya parezca zanahoria, pues. Que parezca churrito frito. Ay, no. Y que me pongan chulo de fondo. Así que, Dorre, nos quedamos con esta buenísima canción a esta hora de la tarde. Quédate conectado con nosotros, que esto es el break de la tarde.
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0: Andorra y teníamos la villa de Ryan Castro. A vos. El doctor me recetó. ¿Y a vos qué te ha recetado el doctor? Ajá. Su mini, mini, mini, mini, mini, babycitos, quiero contarte algo increíble. Pone atención. Porque, bueno, más bien te quiero preguntar. 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
0: Uy, a veces yo no sé si seguir bailando o seguir cantando o qué. ¿Qué hago yo? Bam, bam, biram, bam, bam. Ok, nos vamos a quedar con esto. Nosotros ya venimos con más a esta hora de la tarde, 5 de la tarde, 21 minutos. Y por supuesto que vamos a continuar con más música. Ya venimos más adelante con La Hora de los Pesados. Yo sé que usted está esperando esa banda. ¿Será que Belicona? Ya veremos, Ricky. Quédate conectado con nosotros a través de la 92.5.
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Fue así es, bebecitos. 5 de la tarde, 39 minutos. Continuamos con más a esta hora de la tarde y esto es gracias a Reynosa, todo para su bus y camión. Ahí tenemos esa buenísima canción en la hora de los pesados, de los que sí saben, My Love. Así que para todos ustedes que quieran alguna canción belicona de banda, díganlo a través del WhatsApp 7607-0572 y por supuesto que te la vamos a poner. Mira, por acá dice, hola, yo me quiero ganar una entrada para el concierto de Tini para ir con mi mamá y mi hermana, dice. Excelente, entonces lo que usted tiene que hacer, ya hablando de una cosa por otra, lo único que tenés que hacer es irte ya, pero ya, a las redes sociales de La Mejor Nota, @2remix925, y vos puedes participar, por supuesto, por esas entradas para ver a la Tini Tini. Así que sí, ahí están las indicaciones, lo que tenés que hacer para que puedas participar, mientras nosotros continuamos con más a través

0: de los más pesados, de los que sí saben. Bebé, nos vamos con más a esta hora de la tarde. Nos quedamos con esta buenísima canción de Tito WP.
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0: Ok, ahí teníamos esa buenísima canción. Ahí sobre ahí la tarde. ¿Qué dicen ustedes por acá? Dice, permitime. Ahí tenemos algo de Gerardo Ortiz. ¿Qué pasó, Ricky? Contame.
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0: Excelente, bebé. Me encanta esa buenísima canción. Entonces nos vamos.

0: Viernes, ahí teníamos esa buenísima canción, 2:05 de la tarde, 51 minutos. Y entonces, pues, 7 días sin hablar contigo. Y de repente, ¿dónde estás? 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Oh yeah. Dora, nos quedamos con eso entonces. Yo me voy despidiendo de ti. Nos escuchamos mañana de 3 a 6, como siempre. Mañana venimos con algo diferente, tú ya lo sabes. Así que nos quedamos con esto a través de la 925. Chao, que tengas un excelente martes. Que Dios te bendiga, que llegues con bien a donde sea que vayas. Y siempre quédate conectado con nosotros a través de la 92.5.
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8: 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Son las
0: 5:53.
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16: 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Son las
0: 5:56.
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16: 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Son las
0: 5:56.
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